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0: 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Por aquí te habla Dímelo Jay. Sí, qué rico, baby. Feliz martes, estamos gozando. 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Y hoy estuvo con nosotros aquí Dalvin La Melodía. Así que pendientes, descarga la aplicación La Música para que veas la entrevista que tuvimos con él. Y también estuvimos con Ale Rose. Así que descarga la aplicación La Música porque ahí también puedes escuchar en cualquier parte del mundo. Y recuerda seguirnos en todas nuestras redes sociales. El Sol 106.7 FM. En menos de 3 minutitos vengo con música de Becky G, Yalil López y Daddy Yankee. Estamos activos, baby. Dale volumen.
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0: El nuevo Sol 106.7, líder en variedad. Por aquí te habla Dímelo Jay. Si estás en el party de la noche. Y hablando de party, quiero enviarle un saludito a Karina, que se va con el tanque lleno y anda siempre con el corillo. Gracias, Karina, por siempre estar conectada conmigo y al corillo también, que no te dejan sola. Y gracias a Carlos, a Gustavo, a Santiago y a Esmeralda, que están conectados a través de la aplicación La Música. Descárgala tú también completamente gratis, porque ahí me escuchas en cualquier parte del mundo. Y también hoy estuve haciéndole una entrevista a dos artistas, a Ale Rose y también al bachatero que está rompiendo las redes sociales. Así que no te la puedes perder. Descarga la aplicación La Música ya para que veas las entrevistas y las sorpresas que vienen para ti. Dale volumen, baby, que en menos de 2 minutos vengo con música de Bad Bunny, Silvestre Dangond y Frankie Ruiz. ¡Estamos activos, baby!
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1: 4 de la mañana.

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1: Está escuchando Un Verano Sin Ti y esta canción específicamente lleva el título del disco. La escucho y me hace sentir diferente. Espero que a ustedes les guste.

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0: sabe. Y la mente también. Ay, Dios santísimo, Padre Celestial. ¿Qué es eso?
1: Estamos con toda la energía aquí, gatita.
2: Le pasaron la mano.
0: ¿Qué le hicieron?
2: Le pasaron la mano.
0: Bebé, anoche, bueno, ¿qué te hicieron? Corazón de mi alma,
1: de
0: me
1: todo
0: gusta.
1: Menos eso. Porque que la doña está enfermita un poquito. Tuvo una noche muy dura, pero bueno, ahí está. Para eso es que uno está, para atenderlas.
0: Ay,
1: claro,
0: le pasaste la mano a ella.
1: Eso sí, pobrecita.
0: ¿Qué tiene? Digo, si se puede saber, ¿no?
1: No, parece que tiene la barriguita, tiene sí.
0: Pero
1: tiene,
0: lo demás está bien, eso
1: sí,
0: no
1: le hice un tecito, la contemplé.
0: Lo
1: demás
0: está bien.
1: Lo demás está bien.
0: La barriga no tiene que ver. Nada con lo demás. Buenos días, Sandy.
2: Good morning.
1: Hey, Sandy.
2: Súper, súper bien.
0: Mira, espérate un momentito, espérate que me entra el loco aquí. Ahora sí. Miércoles, mitad de semana. Gracias por
1: despertar. ¿Encontraste huequito?
0: Encontré huequito, papi. Encontré huequito.
1: Eso, ahora sí, hasta gritó,
0: Gracias. Gracias por despertar con el vacilón de la gatita. Son las 6:02, 83 grados la temperatura. Que Dios me los bendiga. Qué gusto. Eso. Poder tener el privilegio, ¿verdad? Yes. De levantarse y tomarnos el cafecito con ustedes. Gracias por eso. Mira, y quiero que estén bien pendientes porque seguimos regalando dinero. Seguimos regalando los $50 de gasolina cortesía de Cari Pérez La Rubia. Seguimos regalando las entradas al concierto de Gente de Zona. Pero quiero regalar dinero.
1: Hey.
0: Gasolina. Tú sabes que la gasolina subió 8 centavitos más, ¿no? No, la gasolina ha bajado un poco. Subió 8 centavitos más. Uh-huh. Así que te voy a regalar $50. Dame 10 minutos que te voy a contar cómo te los vas a ganar. Hoy hay distribución de alimentos y, como dice Kelani, hay dos direcciones en nuestro condado Miami-Dade en la carretera Sandy.
2: Vamos chequeando por aquí. Tempranito ya tenemos Broward y 95 dirección norte, llegando a la salida 29. Se reporta accidente. ¿Qué? La rampa está completamente cerrada. Es un delay de 15 minutos.
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0: Y este es el vacilón
1: de

0: imagínate tú estar tranquilo y que aparezca un caimán, un cocodrilo de 300 libras. Ay, ay, ay, eso pasó aquí en la Florida, te lo voy a contar. Dame 10 minutitos, estás con el vacilón.
1: De la gatita.
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1: 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Son las 6:12. Bendiciones para cada uno de ustedes que va ahí tomándose el cafecito, camino al trabajo, dejando a los nenes en el colegio, saliendo del gimnasio, entrando en el gimnasio. Mira, gracias por estar con nosotros. Atentos porque hay dos direcciones para que vayan a buscar alimentos totalmente gratis. Pero antes, hablemos pues del sorteo que está en 1 billón.
2: Oh my God, do you feel lucky? Miami, gatita, Sandy, do you feel lucky? Yeah. El Mega Millions para el bienestar.
1: Un momento, espérate, yo tengo break para jugar. El billón este.
3: ¿Es hoy?
1: Es hoy, ¿verdad? Ya, o sea, que tengo...
2: Hay que correr.
1: ¿Hasta qué hora?
2: Hasta las 8:30 creo que es.
1: ¿De la mañana?
3: No, de la noche. Dependiendo de los locales. Hay algunos que lo venden hasta las 9, hay otros que hasta las 10:30.
1: Uh-huh. O sea, que cuando yo salga de aquí, yo puedo parar

0: Sandy, hay distribución de alimentos y esta distribución es en nuestro condado Miami-Dade. Aprovecha.
1: Son dos direcciones, la primera de 9 de la mañana a 12 del mediodía, 212 Northeast 59 Terrace, Miami, y de 10 de la mañana a 1 de la tarde, Miami Gardens, atención, 16405 Northwest 25 Avenida.
0: Seguimos recolectando para Colombia, atentos, ¿dónde pueden llevar todos los artículos para poder contribuir con Colombia y también donativos? Estaban pidiendo donativos voluntarios en Global, específicamente en GEM.
1: Y la dirección es 1850 Northwest 84 Avenida Suite 100 Doral. También puedes visitar globalempowermentmission.org.
0: Mira, había una noticia por ahí rondando que un hombre en Tailandia había, esto me lo había comentado Lex también, había vendido sus testículos por 2.7 millones para tratar de modificar su automóvil. Esto empezó a circular desde febrero a través de las redes sociales. Esto no es cierto. Esto, de esto no hay confirmación. Esto es un fake news. Lex estaba comentando y decía, mira, será cierto.
1: Vale, Lex.
0: Dije, bueno, tú tienes dos, mira a ver qué haces con él.
1: Primero, que si analizas la foto, sale diferentes personas. Exacto. Está en la foto con el título. Exacto. De un hombre diciendo, y son diferentes hombres, hasta sale uno que es gringo y dicen que es de Tailandia. Exacto. Y segundo, están diciendo que esto es ilegal en Tailandia. Y uepa. Tercero, dicen que honestamente que tú sales vendiendo tus testículos. Like, bueno, eso míos, no hay ningún...
2: 2.7 millones es muy poquito para los míos. Yo creo que es un billón para arriba.
0: Pero vea acá, es por el tamaño que se pueden vender. Lex dice, miren, una carretilla.
2: La grúa.
0: Mira, Florida, Brightline, atento, reactiva el transporte gratis al Hard Rock Stadium. Esto lo van a reactivar del 22 de agosto en un servicio gratuito, el End Zone Express, que va a conectar lo que es Aventura con el Hard Rock Stadium. Esto va a ser durante la temporada del fútbol americano de este año, y es una alternativa, pues obviamente, para que los aficionados lleguen al estadio utilizando el tren y el autobús en una manera de enlace sin costo adicional.
1: Nice.
0: Mira, 10 pies de largo y más de 300 libras lo capturaron a este caimán junto a un canal situado en la esquina de Coconut Creek Parkway y Lions Road, en los límites de la escuela secundaria Coconut Creek en el sur de la Florida. Captaron durante la noche con la ayuda de la Comisión de Conservación de Pesca, Vida y Silvestre de la Florida. Gigante, más grande que el ex. Tremendo caimán.
1: 10 pies, 300 libras.
0: No, más de 300 libras, dice acá. O sea que eso es tremendo monstruote de grande. Mira, está terrible tú dañarte el crédito, tu récord, perdón, debo decir. Este tipo lo sorprendieron robando aguacates. Se ha metido en una finca en Homestead y aparentemente se llevó 142 aguacates y ahora lo trasladaron al centro de corrección.
1: Imagínate.
0: Con cargos de hurto mayor en tercer grado y de entrar sin autorización a una propiedad.
1: Wow.
0: Feo.
2: Pero 142 quería poner su propia
1: Dicen
2: compañía.
1: Dicen que un valor aproximado de $852.
2: Increíble.
1: Tienes que ir a la cárcel por $852.
2: Ahora le sabe el triple para salir.
1: Sí, una fianza de $3,000. Ya estás en el record.
2: Yep.
0: Mira, entró al baño de Walmart una empleada y había un tipo grabándolo con su teléfono celular. Ustedes saben, y lo ha acusado el tipo ahora de voyerismo. Ustedes saben la endilla, o sea, lo que separa el baño del otro, que deja como que un espacio. Pues de momento ya veo una mano de este tipo, de esta persona con un iPhone tomando fotos. Salió histérica del baño y no es para menos.
1: Claro que sí. Dice que esto fue en el Walmart de Homestead. El hombre fue arrestado cuando lo captaron. Él dijo, no, yo no.
0: Lo que estoy confundida con esta noticia es que dicen que el tipo salió y las autoridades llamaron a su empleador. O sea, el empleador viene siendo Walmart. Entonces la pregunta es, ¿él también era empleado de Walmart?
1: No, la noticia no dice empleado de Walmart. Solo lo dice así. Yo busqué en otro y ahí dicen lo mismo.
0: ¿Verdad? Porque se entiende eso. Mira, Chamiso Martin, que es el tipo que se metió en el baño, salió de la tienda, pero regresó después que las autoridades se comunicaron con su empleador.
2: Mr. Martin hizo mal ahí. Hasta yo me podría...
0: Qué terrible.
2: Claro.
0: Son las 6:18, ni haciendo pipí se puede estar tranquilo.
2: No, busque oficio, hermano.
0: ¿A usted no le pasa que va a un baño público y se pone a mirar hacia
1: todas partes? Yo por todas partes.

0: Claro.
1: Sí. Y un agachado ahí mirando.
2: Sí.
0: La cámara escondida, mamá. Ay, ay, ay.
1: Tengo dinero para ti, te lo voy a regalar. Son $100 cortesía de la rubia Cari Pérez Potankin Hyundai. Dame hasta las 6:25. Y escuchen a Romeo hablando de una nueva fundación. Te enteras en el vacilón. 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
1: El Nuevo Sol 106.7, el líder en variedad, 6.25. Vamos jugando por esos $50 que falta que te hacen. Oye, 50 son buenos para gasolina, que bastante cara que está. Y es cortesía de la rubia Cari Pérez Potanquín Hyundai. Pero antes, mira, me fascina. Romeo Santos se abrió en una entrevista para Today Show, donde incluso estuvo hablando acerca de su vida privada y diciendo lo que muchos desconocían, que tiene pues un hijo autista, y entonces ha abierto esta fundación para ayudar a los niños con autismo.
2: Typically very private about my personal life, and I have a child that's on the spectrum. It was pretty interesting to experience the challenges. Most schools do not offer the proper programming for kids on the spectrum. The insurance companies are not forthcoming.
3: They don't make it easy.
2: Cooperative.
1: Es una belleza. Mira, y me encanta lo que le estuvo diciendo, porque si nosotros, y hablando de él y su esposa, ¿no?, enfrentamos estos desafíos, solo puedo imaginar lo que la mayoría de las familias deben estar enfrentando. Esta fundación, Santos Foundation, es una organización que se va a dedicar a apoyar a los niños con autismo, a las familias. Él dice que es solo el comienzo de la esperanza para poder ayudar a muchos otros. Van a contar con una contribución personal de Santos. Va a trabajar mediante subvenciones, alianzas con escuelas y organizaciones comunitarias, además de programas que estén enfocados en el desarrollo y apoyo familiar. Eso se merece un aplauso, una bulla, caballero. Me fascina. Son las 6.27. Bueno, por fin en una boda privada se casó Georgina y Ronaldo.
4: Ya, oficialmente ya están casados.
1: La boda de ella tiene que ser la mejor.
4: Y ya les digo que comenzaron a circular fotos AI de la boda, de cómo estaban vestidos. Ellos no han subido ninguna foto oficial así de los vestidos.
1: Me imagino que posiblemente esto se lo vendieron a una revista, una exclusiva o algo.
4: Lo único que se subió y fue a través de las redes sociales de Cristiano Ronaldo y Georgina fue la foto donde ellos están sus manos y se ven obviamente ya los wedding bands, y ahí puso era la C Heart y la G de Cristiano y Georgina. Dicen que esto fue ayer. Lo que se está diciendo es que la boda fue ayer en Portugal, en una ceremonia súper súper súper privada.
1: Me encanta.
5: Aprobado por Sandy, porque ella sí sabe.
1: Son las 6.28. Vamos por $50 que te voy a regalar una tarjeta ahora al 305-570-0106. Oye, el 29% de las personas compra esto sin medírselo, sin probárselo. A, una camiseta. B, un abrigo. C, unos zapatos. ¿Cuál tú piensas que es la correcta? Al 305-570-0106. El 29% compra esto y no se lo mide, no se lo prueba. A, camiseta. B, abrigo. C, zapato. Quiero que marques y te ganes $50. Mientras que llega el siempre recordado Tito Rojas. Esto es del 1993.

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1: Dinero, tengo dinero. A las 6:45 el billete se va. Lo tengo para ti. Vamos a jugar con la trivia mientras estás entrando en tu auto. Quiero que también sepas que a esta artista, oye, no se le quita a algunas personas la manía de tirar cosas en el escenario. Ay, le han tirado con algo y le han metido en la misma cara. Ay, te voy a contar a qué artista fue. Te lo voy a contar a las 6:45 en el vacilón de la gatita mientras verificamos carretera, Sandy.
2: Tenemos demoras Miami-Dade, si vas por el Florida Turnpike dirección norte, llegando a la salida 5. Se reporta accidentes, un delay de 20 minutos.
1: Miren, vayan suavecito. Siempre yo digo que es mejor tarde que no llegar. Son las 6:32 y a las 6:45 te me preparas porque ya sabes que voy a regalarte dinero y te voy a dar información. Gracias por conectarte con nosotros también a través de la aplicación La Música. Estás con el vacilón
3: de

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1: Líder en variedad, son las 6:44. Bendiciones para todo el mundo. 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Mira, ya que vas con tus nenes camino al colegio en nuestro condado de Broward y son tan fanáticos de Taylor Swift, que yo amo a Taylor Swift también, te cuento que va a ser incluida en el Salón de los Compositores en Nashville, en el Salón de la Fama. Va a ser la artista incluso más joven en este prestigioso grupo de compositores. Ahí está figuras como Johnny Cash, Dolly Parton, entre otros. Ella va a entrar como compositores, artistas contemporáneos. Van a ser incorporados durante esta gala número 56, gala del Salón de la Fama de Compositores en Nashville, que se va a celebrar ya a finales de este año. Esta niña es una máquina de hacer dinero. Es súper talentosa, súper exitosa. Y yo espero que siga así, que el matrimonio no me la cambie. Ojalá que siga para adelante. Bueno, que un buen esposo es el que te apoya y sigue caminando junto contigo, ¿no? Si ya te pone atraso,
2: suéltalo.
1: Ahí no es, exacto, suéltalo. Mira, fui a Rosalía. Rosalía se estaba presentando en un concierto en Río de Janeiro, Brasil. Y parece que un fanático se ve en el video, le ha tirado un ramo de flores. Ese ramo de flores iba con tanta velocidad, tanta fuerza. Le ha metido en el mismo centro de la cara. Y ella lo que hizo fue como si fuera así arco y flecha, como si le fuera a tirar una flecha a alguien. Y dicen que actuó sumamente madura.
3: Es lo que están diciendo muchas personas, que estás así, estás
1: pero
3: a través.
1: ¿Pero le insultó?
3: No. Esto fue terminando el show. Dice que, you know, de repente lanzan, como tú dijiste, este ramo de flores blanco. Y ella dijo, calmadita, relax, aquí vamos. Y ¡págata! Pero, come on, la gente ya se está pasando, se está viendo mucho en diferentes...
2: Sea flores o no, claro.
3: Exacto, diferentes conciertos, diferentes eventos con artistas.
1: Mira, y yo te voy a decir una cosa, ella actuó y respondió muy bien, pero no todo el mundo tiene ese carácter y se pudo controlar. Claro. Hemos visto artistas que les rajan la cabeza, los quieren.
2: Sí.
1: La otra vez estuvo circulando, no recuerdo en qué país fue, Arcángel, y Arcángel se molestó, le dijo, oye, loco, no me tiraste a mí, pero vi lo que hiciste, porque parece que Arcángel estaba en escenario y vio cuando un fanático le tiró a otro fanático. Le dijo, en mi show, pero lo puso, mira cómo está. En mi show, o sea, tú me llegas a hacer esto a mí en PR, eso no. Vaya, ¿qué te digo?
3: Otra cosa,
1: te vamos a linchar. Pero, o sea, en mis conciertos no permito que tiren, y lo mandó a sacar. Así que esto es como... lo han agarrado como de vacilón. Y vuelvo y te digo, han herido, roto cabezas de artistas.
2: Hasta celulares han tirado.
3: De todo.
2: Sí, increíble.
1: Así que eso es un no-no. Mira, tengo a Alejandra en la línea al 305-570-0106. Quiero regalarte dinero. Hace falta plata. Alejandra, buenos días.
4: Buenos días.
1: ¡Ey! ¡Es miércoles!
4: Miércoles de dinerito, de café en la mañana, del show de la gatita, todo bello.
1: Hermosa de mi alma. Vamos jugando por $50 cortesía de Cari Pérez Potanquin Hyundai. Es una tarjeta que te vamos a regalar. Mira, el 29% de las personas dice que se compra esto sin probárselo. A, una camiseta. B, un abrigo. C, zapatos. ¿Cuál tú piensas que es?
4: Amor, en ese orden exacto. Nadie se prueba la camiseta, después lo más seguro es que nadie se prueba el abrigo y seguro la gente se prueba los zapatos. Entonces, opción A, opción B y opción C.
1: ¿Cuál escoges? No, pero tienes que coger una.
4: La opción A, la camiseta.
1: ¡Yes! Que disfrutes esos $50, mi reina. ¿Con qué estación ganas?
4: Mi amor, con la 106.7, el show de la patrona, la gatita.

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1: Me prepara porque tengo para ti dinero que te voy a estar regalando justamente. A las 7:05, mira, te vamos a comentar los hombres más bellos. Hay 4 que son de Cuba. A ver si tú estás de acuerdo con esto. De los 4 hay 2 que están
2: más buenos,
1: que estillan. Mira, a las 7:05 te voy a estar contando, te vamos a contar dónde va a estar Taimí para que tú también le lleves esos artículos de primera necesidad para nuestros hermanos de Colombia. Así que bien atentos a las 7:05 en el vacilón de la gatita.
2: Y vamos chequeando carreteras. Atención, Palm Beach, tenemos demora si vas por el Florida Turnpike dirección sur llegando a la salida 68. 2 carriles están bloqueados, por un auto en llamas, así con mucho cuidado en las carreteras.
1: Mira, y han mandado ordenaron cerrar todas las piscinas y todas las instalaciones acuáticas de la ciudad de Hialeah. Te voy a estar contando por qué también esto es importante. Ajá. A eso de las 7:05 te enteras en el vacilón de la gatita. Ajá, déjeme prenderle aquí, caballero, dígame usted.
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1: Usted sabe, ¿verdad? Que, hombre, que si el micrófono está apagado, también con el dedito me puedes hacer así, ¿verdad? En vez de hablar... Exacto. Exacto.
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1: Líder en variedad suena. Ay, se me ha ido un gallo ahí, gran poder. ¿Ustedes lo oyeron?
2: Limpia, limpia.
1: No, si no es cuestión de limpiar. La voz está clarita. Lo que se fue, casi, vaya, échale purina. 7:05, vamos con la clave. Te llevamos pizza, cortesía de D'Angelo's Pizza. Mira, esta pizzería es la de Sandy.
3: Yes.
1: Ustedes no han ido por allá, por Miami Gardens, a probar la pizza de Sandy. No le han probado el calzón a Sandy.
2: Es que uno sale corriendo de aquí cuando dije que tengo que ir allá con calzón.
1: Hay que apoyar, sí, hay que apoyar, hay que apoyar. Mira, la dirección 4882 Northwest 183 calle, esto es Miami Garden. Cuando vayan, dicen, quiero probarle la pizza, el pepperoni, el queso, el calzón a Sandy. Me dijo la gatita que dijera eso. Es más, iba a tener un descuento especial.
3: Dale.
1: Ah, ¿te atreves?
3: Me tienen que decir, ¿ya?
1: Que te envió la gatita. Uh-huh. Ahí está. Para que
2: se levanten temprano también.
4: Con el calzón, de Sandy.
2: Ya la cogió. Dios mío.
1: Mira, cortesía de D'Angelo's Pizza, New York Style. La clave que vamos a enviar es tomate. Una pizza sin tomate. Claro, la salsa lleva tomate.
2: Exacto.
1: Tomate.
2: No es pizza, claro.
1: Esta es la clave, bebé. Les, ¿con qué canción vamos a regalar los $100?
2: Bueno, nos vamos con los parceros Karol G featuring Maluma, Créeme.
1: Créeme.
2: Créeme.
1: ¿Cuál es esa?
2: Créeme. Créeme.
1: Cántamela, cántamela. ¿Cuál es? No me acuerdo.
2: Créeme que...
4: Mira qué bonito. Ay, qué chulo.
2: Créeme que esa es.
4: Te voy a creer que esa es. Ay, qué bueno le quedó.
3: Te voy a creer que esa es.
1: Yo voy a chequear, ¿oíste? Para creerte. Timing, ¿para dónde vas?
4: Ay, Dios mío, lo que hay que escuchar en esta mañana. Good morning. Buenos días para todos. Mi
1: mira,
4: gente,
1: ¿tú
4: bella.
1: No te acuerdas cuando decían la gatita es sin censura? Pues esto es así, lo que salga, dale.
4: No, mi amor, porque este es el mejor show que tiene la mañana. Eso tiene que salir así como siempre. Mira. Pasaron muchos colombianos y que no fueron colombianos ayer por donde yo estaba. Gracias. Así que gracias a todos esos oyentes que estuvieron por allí ayer. Por eso no se me desanimen y sigan pasando porque voy a estar por la esquinita dinamitada que es la 8601 Northwest de la 58 Street. Estamos pasando por los restaurancitos colombianos para que todos tengan la posibilidad de pasar. 8601.
1: Mira,
4: Northwest 58 Street, Doral.
1: Cualquier cosita que puedan llevar, abran ahí el pantry, esos productos enlatados, y se los llevan a Taimí. Estamos ayudando a nuestros hermanos de Colombia. 8601 Northwest 58 Street. ¿Vieron que el alcalde de Hialeah ordenó el cierre temporal de todas las piscinas e instalaciones acuáticas de la ciudad? ¿Por qué fue esto, Sandy?
3: Bueno, que esto comenzó la semana pasada cuando uno de los parques acuáticos de Hialeah fue cerrado por supuestamente no estar con uno de los permisos que necesitaba del Departamento de Salud de la Florida. Entonces, que ahora varios de estas piscinas están cerradas temporalmente.
1: Pero qué bien, porque, o sea, si no tienen los... Mira, yo se lo aplaudo. Uh-huh. Si no están al día con los requerimientos que se necesitan, hay que cerrarlo hasta nuevo aviso.
3: Porque tuvieron un caso de un señor que estaba ahí la semana pasada. Algo pasó, tuvieron que llegar la ambulancia y todo eso. Y de ahí fue que comenzaron a investigar y... Muy bueno, alcalde.
1: Uh-huh. Me gusta, muy bueno. Son las 7:09. Tengo la lista de los cubanos que están, mira, como... Y el primerito.
4: Seguro que es mi marido.
1: ¿Ah?
4: Seguro que es mi marido.
1: No, mi hija, ya quisiera. Mami.
4: Ay, yo me tengo que hacer la ilusión, Gati. Yo me tengo que hacer la ilusión porque sé que voy a ver mi casa.
1: Es Pitbull.
4: Pitbull.
1: Mira, Pitbull no es muy alto. Pitbull no es un hombre muy alto, pero Pitbull tiene algo.
4: Muchacha.
1: ¿Sabes que tienes la cámara en la cara,
4: sí,
1: verdad?
4: Un talento muy grande. Mira, es un talento tan grande.
1: Ese hombre, o sea, Pitbull. He's fine.
3: Uh-huh. ¿Quién más?
2: Tiene carisma.
4: Vive lejos.
1: Sí, sí. ¿Quién más?
3: Bueno, también dicen que ahí está, que este jovencito, he's a baby. Dicen Fernando Mendoza, el quarterback de los NFL.
2: Voy a ir al chamaco, sí.
3: Está, no, no es la Excali, no es la Excali.
4: ¡Ay, qué chulo!
2: Buen jugador.
1: ¿Quién más? ¿Quién más?
3: Bueno, ya, súper jovencito, súper jovencito.
1: Ay, está muy flaquito.
3: He's a baby.
4: Esa es la foto. Esa es la foto.
1: He's a baby. No agarra eso, eso como que se parte. O sea.
4: No, esa es la foto. Cuando tú lo ves corriendo, tiene unas piernotas.
1: Sí.
4: Sí, muchacha.
3: Está también Sima Funk. Sima Funk.
4: ¿Y ese es cubano?
3: Sí,
4: Sima Funk. Sí, ¿dónde es?
1: Dice cantante cubano Sima Funk.
3: Bueno, a ver. Sima Funk dicen. No sé.
1: ¿Dónde está Sandy? ¿Dónde está? No llega.
3: Espérate, ver, ahí, si dale chance.
1: Sí, tiene pinta, tiene pinta, sí. tiene pinta.
2: Pinta de funk.
1: Es mulatón como el tuyo, sí. Mamá.
4: Tiene pinta de funk.
1: Mira, son las 7:10. ¿Estás listo? Tenemos una hora completa de música continua, sin comerciales. Esto es El Vacilón
3: de la

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1: Mira, atentos, porque tengo para ti los $100 que te los voy a regalar en la mezcla del vacilón de la gatita. Si te perdiste, ¿con qué canción? Don't worry, be happy. A las 7:25 te lo voy a repetir, Taimi. ¿Para dónde es que vas otra vez, mami?
2: Me voy cerquitica para una esquina donde usted sí puede pasar y hacer esa donación que tanto necesita Colombia, que es en el 8601 Northwest 58 Street, Doral.
1: Ahí está, ve, llévale cualquier cosita que a lo mejor tienes hasta extra en tu casa, una caja de agua, artículos de primera necesidad. Es para ayudar a nuestros hermanos de Colombia. Sandy, ¿las carreteras cómo están?
3: Broward, Florida Turnpike, dirección norte, llegando a la salida 58, que es Sunrise Boulevard. Se reporta accidente. Dos carriles están bloqueados. Es un delay de 30 minutos.
1: ¿Tú estás listo, mijo? ¿Ya?
4: I was born ready, baby.
1: Ok, ¿con qué vas a comenzar?
4: Vámonos con Karol G, Casi Nada.
1: Ok, y entonces, de Estrella, ¿no me vas a hablar?
4: No, si quiere, claro.
1: Dale.
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puedes esquivar. Taimí salió para la 58. Estamos comprometidos. Vamos a ayudar a nuestros hermanos colombianos. Mira, vi un video de que rescataron a un bebito. Pero cuando te digo un bebito, o sea, recién nacidito, bendito Cristo. Así que vamos a llevar esos artículos de primera necesidad para ayudar a nuestros hermanos colombianos. Siempre unidos con la comunidad al 8601 Northwest 58 Calle. Cualquier cosita que tengas en tu casa,

0: 68 Street. Ahí está Taimi llegando con el vacilón
1: de la gatita.
0: Va bailando, es una hora, no hay comerciales. Vamos ese ánimo arriba. Arriba, arriba, vamos. Arriba, arriba, hombre. Arriba, arriba. Como el Fidio González. Arriba, arriba, arriba.

0: El nuevo Sol 106.7, líder en variedad, es una hora, una hora donde no hay comerciales. Vamos a levantarte ese ánimo, vas camino al trabajo. Quiero revisar algún accidente, Sandy, o todo relax.
1: Vamos chequeando por aquí. Sí, tenemos accidente Miami-Dade I-95 Express, dirección sur, llegando a la 79 calle del Northwest. El carril de la izquierda está bloqueado. Un delay de 10 minutos.
0: Te voy a creer, ve. ¿Cuál es la canción? De los 100.
2: Hey, ahí se va a hacer como colombiana, Créeme, Karol G y Maluma.
0: Cuando la escuches, tú vas a marcar y automáticamente vas a ganar. Taimí en el área del 8601 Northwest 58 Street está recolectando esos artículos de primera necesidad para nuestros hermanos colombianos. Voy a saludarte a eso de las I-45 para ti que estás en TikTok, el Sol 106.7 FM. También para ti que estás en la aplicación La Música. Estás con el vacilón
1: de la gatita.

0: al doctor. Mira, lo que recomienda.
1: La vacuna combinada, la de sarampión, paperas y rubeola, o la MMR, recomendada para niños entre 12 y 15 meses y de 4 a 6 años, está disponible desde hace muchísimo tiempo. Dicen que en parte para reducir el número de inyecciones que reciben los nenes, van a separar las vacunas y va a implicar que los niños reciban 6 inyecciones

Porque mira, vas a tener instructores totalmente gratis. Yes. ¿Por qué? Porque vas a pertenecer al Ponte en Forma del Vacilón de la Gatita y esta temporada viene totalmente diferente. Son más de 6 diferentes instructores.

0: diciembre. Este, mira, dura, dura. O sea, nalga dura. Vamos. ¿Te apuntas, Sandy?
1: Yes.
0: Sandy dice, conmigo no puede.

0: yo me la estoy bailando. Mira, es que la música buena, como te acabo de poner en un video, es música buena, no importa el tiempo que pase. ¿Quién se conecta a través de la aplicación La Música? ¿Quién está ahí?
1: Bueno, ahí se conectó right now, se conectó Ashley. También se conectó Vanessa.
0: Hey, Vanessa.
1: Que nos escucha, dice Vanessa, nos escucha desde North Carolina.
0: Eso. I love North Carolina. Hace rato no voy, pero me fascina. Me fascina.
1: Está en mi bucket list.
0: Sí.
1: Sí.
0: Hay un viñedo por ahí cerquita.
1: Ya,
0: no me recuerdo bien el nombre. Mira, son las 8:08. Saludos para ti que estás en TikTok. Gracias por estar con el vacilón. La clave para los almuerzos. El jueves vamos a visitarte a tu sitio de trabajo. Cortesía de D'Angelo's Pizza. Me encanta compartir contigo. Te vamos a llevar almuerzo para ti, para tus compañeros, los buenos y los que no son tan buenos. Para todo el mundo ahí, ahí.
1: Sí.
0: Así que la clave que tienes que enviar al 43902 es
1: bacon.
0: Bacon. Fíjate, la pizza que menos me gusta es la de bacon.
1: ¿Tú sabes qué es rica? Bacon con piña.
2: ¡Wow! ¿En
0: serio?
2: Sí, yes. sí, yo la pruebo también. Y a veces le tiro...
0: Escúchale, tú sabes
2: la carne. Le tiro carnecito también.
1: Ah, no,
2: molida.
1: Sí, la meat lover. ¿Sí? ¡Oh!
0: Ay, no ya. Gusta.
2: Me voy para allá.
0: A mí con bacon, ¿tú sabes lo que me gusta de las pastas? La carbonara.
1: Oh, eso también es rico, Dash.
0: Eso, mira, me llama... ¡Ay, Dios santo!
1: ¡Me dio hambre!
0: Estás con el vacilón
3: de la gatita.
0: Haz una pasta carbonara con una buena copa de vino. Vinito blanco.
2: Wow. We should do a pizza night.
0: Llévame a comer, Lex. Oye, Lex nunca nos ha invitado a comer,
2: no.
0: ¿Verdad?
2: ¿Qué es lo que estoy diciendo? We should do a pizza night.
1: Es que, no, pero es que no te va a salir gratis.
0: Dios. Diablo, qué tacaño es.
1: Pizza para que le dé descuento, ¿verdad?
2: No. Yo sé lo que es tener un negocio, hombre, carajo.
0: Sí, pero es que yo no quiero ir a comer al negocio de... O sea, yo cuando vaya a ir al negocio de Sandy, yo voy a... Te estoy diciendo... Escúchame.
1: Escucha.
0: Tengo un detalle con las mujeres de este show y llévanos... Caballero, qué tipo tanta. Mira, olvídate, déjalo ahí.
1: Es que si nos lleva a nosotros, tiene que ir la mujer.
2: Pero iba a decir.
0: Tranquilo, nosotros te llevamos a ti, relax.

0: 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Voy a aprovechar que vas con los nenes en camino a la escuela y también ya que el 13 comienzan las clases acá en nuestro condado Miami-Dade. ¿Perdón?
1: Mañana. Wow.
0: Mañana. Yeah. Yo hablo, vaya. Espérate, yo hablo del 13 como si faltara un mes.
2: Next week, sí.
0: Es mañana. Mira, yo sé que muchos van a faltar mañana. Y van a decir, ay, yo comienzo el lunes. Los más grandes, creo que son los más grandecitos. Mira, y esto me gusta porque ahora Kellogg's va a adelantar un año el plan para eliminar los colorantes artificiales que tienen los cereales. O sea, ahora anunciaron que este cambio va a terminar a final de este año y van a sustituir esos tintes que son sintéticos por colores de frutas y vegetales, como los Fruit Loops, Apple Jack, Kellogg's. Van a cambiar, ya no van a tener ningún tipo de colorante, ahora va a ser derivado de frutas y vegetales, y van a tratar de que las frutas y los vegetales mantengan los colores característicos. Ahora,
1: me gusta.
0: Hay una realidad. O sea, esto de los colorantes es malísimo para tu estómago. Yo no sé si a ustedes les ha pasado. A mí con ciertos cereales, cuando los comía, me daba dolor de barriga. Y estoy casi segura que eran los colorantes. Pero casi siempre lo malo sabe más bueno. No es lo mismo.
2: A mí me gustaban los Fruit Loops, Tony the Tiger.
0: Sí, claro, todo lo que tiene azúcar. Mira, no es lo mismo cuando tú te comes un cereal super healthy a cuando te comes una azucarita. O sea, eso es orgásmico, perdón, pero es la verdad.
1: Es true.
0: Es malo, pero no hay cosa más rica que un plato de azucarita. Uh-huh. Tú cortas una banana.
1: Uy, sí.
0: Lo remojas con leche.
1: O con los strawberries. Ay, Dios.
0: Sí, no, ya me lo...
2: Ella,
0: no.
2: Ella no le pone strawberries. Yo sé que era...
0: No, pues si ya me metí el plato de azúcar con el Kellogg, me voy a meter. Si voy a hacer el daño, olvídate. Así que ya no van a venir con colorantes. Son las 8:20. ¿Quién ganó gasolina?
1: Bueno, se las ganó José Mora.
0: Dinerito de gasolina cortesía de la rubia Cari Pérez Potanquín Honjay en el vacilón. De la

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2: $50 tengo para ti que te voy a regalar. Y a las 8:40 voy con el tema. Quiero saber tus opiniones. Tú le das... bueno, cada cual cría a sus hijos, ¿verdad? Como piensa que está correctamente. Tú le das a tus hijos... dinero como un premio por recoger el cuarto, hacer las asignaciones, portarse bien, comerse la comida, cepillarse los dientes, bañarse. Como que lo premias, le das dinerito, ¿sí? ¿Sí?
3: Ay, Dios
2: mío. Ok, a las 8:40 hay un matrimonio que está peleando y el papá dice que él no está de acuerdo con eso porque eso son cosas que el hijo tiene que hacer. Así que el chisme completo, esas son obligaciones de él ya, que no hay que premiarlas. A las 8:40 quiero saber tu opinión. Estamos en vivo a través de YouTube. Estamos en vivo a través, o sea, muchas gracias por también conectarte a través de nuestra aplicación La Música. Gracias por conectarte a través de Alexa y revisamos las carreteras, Sandy.
4: Vamos, por aquí tenemos accidente. Si vas por lo que es Miami-Dade y 95 Express dirección sur, llegando a la 125 calle del Northwest, el tranque llega hasta State Road 112. Es un delay de 20 minutos.
2: ¿Sabes qué me quedé pensando? En las azucaritas con leche y una banana, ¿verdad? Esa vaina me chavó la mente.

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El nuevo sol 106.7, líder en variedad, 8:37. Viene otra de Frankie Ruiz, Bailando. Esa es otra de mis favoritas y tan pronto

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1: El Nuevo Sol 106.7, líder en variedad. Luego de Manuel Turizo, viene por ahí bien pendiente porque tengo dinero para ti, cortesía de Cari Pérez, la rubia de Potanking Hyundai. Tengo para ti $50 que te caen súper bien, y más cuando la gasolina subió otra vez 8 centavos, así que atentos. Mira, hablando de dinero, quiero saber tu opinión, quiero saber si a tus niños tú les pagas por recoger su cuarto, comerse la comida, cepillarse los dientes, bañarse, porque este matrimonio está teniendo problemas, y como uno no nace con un manual de cómo criar los hijos, y uno los cría, ¿verdad?, como uno entiende. El nene tiene 7 años y ya la mamá comenzó esto de allowance, ¿verdad?, de darle mesada, de darle dinerito para que él vaya ahorrando. Pero entonces el papá está molesto porque dice que es la manera incorrecta. Ella está negociando, o sea, si tú tiendes tu cama, si te levantas temprano, si te cepillas los dientes sin yo mandarte, si te bañas, yo te voy a ir dando dinero. Si tú recoges tu cuarto, te comes la comida, no dejas alboroto en el cuarto, recoges tus juguetes. Y el papá dice, es incorrecto, porque estos son sus responsabilidades. ¿Cómo lo ves tú al 305-570-0106? Quiero saber tu opinión y le voy a preguntar a Alex. Claro que sí, en 2 minutos.

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1: El Nuevo Sol 106.7, líder en variedad. La pregunta sencilla, Alex.
2: Ok.
1: Cuando tus niños estaban pequeños, porque estamos hablando de un niño de 7 años, ¿tú le dabas también allowance para que recogiera su cuarto, para que se bañara, para que se comiera la comida, para que recogiera sus juguetes?
2: Para ciertas cosas.
1: Bueno,
2: le daba sus 50 centavitos, un dólar, para que guardara y tuviera y supiera que es el valor de trabajo y disciplina.
1: Pero no se supone que recoger tu habitación, bañarte, cepillarte los dientes, eso es parte de tu responsabilidad, porque yo te tengo que dar dinero para eso, pregunto.
2: Hombre, claro que sí, pero es como una motivación para que sigan haciendo.
1: Pero es que yo no te tengo que motivar para que tú tengas que hacer lo que tienes que hacer, Sandy.
3: Exactamente.
2: Y ese riso.
3: No, pero es que es true. Lo que son tus chores, yo lo veo como tu responsabilidad. Uh-huh. Esa es tu responsabilidad, recoger tu cuarto, bañarte, cepillarte, tener
1: mi madre, la limpia. Madre que me parió a mí no me dio ni un cento a recoger mi cuarto.
3: Tampoco.
1: Yo tenía que mantener ese cuarto recogido, punto, y se acabó.
2: Exacto. Yo cuando me crié antes, yo le daba a mi mamá para que me ayudara con la ropita mía y me hacía todo también, imagínate.
1: Ay, mamá's boy. Bueno, por eso es que Valerie dice, la mujer, yo le entiendo a ella, ¿tú me entiendes?
3: Ay,
1: por eso es que yo entiendo a la esposa de él.
3: Mamá's boy.
1: Oye,
3: él no lavaba su ropa, él le pegaba a su mamá
2: porque
3: para que
2: mami,
3: se lavara
2: la ropa.
4: Mami, lávame los calzoncillos, mira, chillado, güey, mira.
3: Te doy $20 si me los lavas cada semana.
2: Saludos a mi madre.
1: Y la mamita, mamá al fin. Los calzones chilladitos, el nene.
4: Ay, qué cosa más bella. Está hecho un hombrechito ya. Mira cómo lo chilla.
1: Qué vergüenza debería darte. ¿A quién tengo en lado?
3: A Marisol.
1: Marisol, vergüenza. Oye.
5: Gatita, me estaba parando. Me le estoy lavando la cara y estoy impresionada de esas madres de hoy día, de verdad.
3: No,
5: por eso es que los muchachitos se echan a perder. Uh-huh. No entiendo qué le pasa a las mujeres de hoy día. Primero que ella debe tener plata para tirar para el techo. Que como tiene la plata, ay, mi amor, te pago para que hagas esto y esto y esto. ¿Qué le pasa? Después, muchacho, ya con 7 años, con 10 años, ya le irá a pegar a la mamá. No me da la gana hacer esto y todo. Si no, págame.
1: Mira, exacto. Marisol, como está la economía, que ahora tú reconectas las cuoras y las llevas para que te las cambien en el banco.
2: La lata.
5: Exactamente. Y ella la va a pagar.
1: Oye.
5: No.
1: Mira,
5: dime,
1: ¿cuántas veces te ha pasado que tú tienes que recolectar cuora,
3: los
1: pennies, para pa echar gasolina? Yeah. Y ella, mira, no es responsabilidad tuya recoger tu cuarto, caballero.
5: Y ahorrando todo y no gasten en esto. Ajá. Y vamos para allá y háganme el favor y tú compra parte de los reales que da, cómprate el enjuague de la ropa, el otro. No, chica, de verdad. Uh-huh. Y es que aparte de eso está echando a perder ese niño.
1: Es lo que dice el papá.
5: Que, bueno, te dejó jugar play, te dejó ir a jugar con los amiguitos, si recogen las cosas, pero no se le pague.
1: Marisol.
5: Que venga ella para que me pague a mí.
1: Marisol.
5: Dime, mi amor.
1: ¿Qué tú piensas de esa vaina? ¿Qué dijo Lex?
5: Que esa vaina.
1: Espérate, óyeme, que le lleva.
4: La ropita, mami, para que te la lave.
5: Ah, no, ese es otro manganzón.

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1: Ok, ok. Vamos con los $50. Cortesía de Cari Pérez, la rubia Potanking Hyundai para gasolina. ¿Qué pregunta hacemos, Sandy?
2: Ok. Ajá. ¿Qué todavía le hace la mamá a Alex Cali?
1: Mira, muchacho. Mira, muchacho. Al 305-570-0106. Ahora entiendo tanto a la esposa del ex. Yo tengo una, esa mujer tiene una paciencia.
2: Yes. Dios la bendiga.
1: Amén.
3: 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Tengo una mujer buena. 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Dime, mamá, dime, dime.
1: No, yo no te voy a decir nada. Olvídalo. Las carreteras, Sandy.
2: Vamos chequeando por aquí. Ay, Dios. Ok, tenemos accidente Broward E95, dirección sur, llegando a la salida 23, que es Griffin Road. El carril de la izquierda está bloqueado. Es un delay de 25 minutos.
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0: ¡Oye!

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0: Sol 106.7, líder en variedad. ¿Cómo está el vacilón?
1: ¡Wow! Acelerado. Mira.
2: Ay, ¿no va a dar algo?
0: miércoles con actitud de viernes. Señores, es que estamos planificando el ponte en forma. Ajá. Estamos planificando todas las promociones, todas las cositas que vienen. No tan solo con el sol, sino con todas nuestras estaciones. Y les dice, estoy un poquito acelerado. Papi, no tomes café. No tomes café. Mira, sonaron las tres canciones al 305-570-0106. Te voy a regalar $50 y me dices cuáles fueron. Marcando ahora que vas ganando. Márcalo. 305-570-0106. Mira, ahí estaba Rihanna. Estaba Rihanna, que sale como el cover, la portada de la revista Elle. Ella comenzó este año 2026 cargada de muchas portadas. Preciosísima. Bella. Mira qué bella Rihanna. Me fascina. Dice moda, belleza, y se adueña de la palabra All Forever Muse. Para siempre musa.
2: La musa.
0: Está
2: es
0: bella.
2: Que ella es bella.
0: Siempre.
2: Y ahí estaban obviamente los rumores y con la gente diciendo, está embarazada otra vez. ¿Cómo es posible? Porque estaban subiendo fotos, obviamente.
0: De la cara nada más.
1: Oye, pero ni que fueran ellos a mantenerlo.
0: Exacto,
1: hombre.
0: Exacto.
2: ¿Qué te importa a ti?
0: Les lleva dos. Les lleva dos.
1: A la tercera me invitan a comer.

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1: Atentos porque Gente de Zona viene en concierto para diciembre 11 en el Casella. Puedes comprar a través de Ticketmaster.com. Y yo te voy a regalar un par de boletos con el tema a las 9:35. Mientras que me pidieron la dirección para la distribución de alimentos, eso también lo tengo para ti. Así que bien atentos al vacilón de la gatita.
2: Vamos chequeando carreteras Broward. Si vas por la I-95 Express, dirección sur, llegando a la salida 29, se reporta accidente. El delay es de 25 minutos, así que maneja con cuidado.
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1: Unos se casaron, los otros se comprometieron. Okay. Y yo te lo voy a contar de qué celebridades se trata. Okay. A eso de las 9:25. Fíjate, y a esa hora también te voy a dar dos direcciones para que vayas para tu beneficio a buscar alimentos totalmente gratis en el vacilón de la gatita. Y quiero que estés bien pendiente. Estuve leyendo, viendo la historia de Dalvin La Melodía y me encanta. Viene por primera vez acá a Miami en el Hard Rock Live en Hollywood. Llega, él es el fenómeno del momento. De hecho, artistas de la talla de Romeo, de Prince Royce, también han hablado de este muchacho, Dalvin La Melodía, y llega en concierto para este 11 de agosto. Perdón, era la preventa ayer 11 de agosto. Hoy, 12 de agosto, ya puedes comprar venta general para su concierto a través de Ticketmaster.com. Sería el viernes 16 de octubre, ahora sí, que se estaría presentando en el Hard Rock Live en Hollywood. Si tú quieres ir y ser parte de este fenómeno que llega en concierto para el Hard Rock Live Hollywood, puedes entrar y registrarte a través de DalvinLaMelodíaUSA.com.

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1: 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Miércoles ya, mitad de semana, 12 de agosto. Mañana comienzan las clases en nuestro condado Miami-Dade. Mañana el tráfico se pone sabroso. Oh, yes. Así que recuerda salir un poquito, Lex, con anticipación, ¿verdad?
2: Va a salir un día antes.
1: Mira, si quieres te puedes quedar aquí, así que acampa.
2: Ay, ay,
1: mira, hay distribución de alimentos en dos direcciones para tu beneficio en nuestro condado Miami-Dade.
3: En uno tienes hasta las 12 del mediodía para buscar los alimentos, 212 Northeast 59 Terrace, Miami. Y después hasta la 1 de la tarde, 16405 Northwest 25 Avenida, Miami
1: Me
3: Gardens.
1: Voy a parar en el cajero automático. Voy a sacar dinero para poder jugar el Powerball, porque cada vez que lo quiero hacer digo, ah, carajo. No
2: mañana,
1: tengo
2: mañana.
1: Catch.
2: Sí,
1: y entonces hay un billón en el Powerball. Sí. El sorteo es para hoy.
2: Do you feel lucky, Miami? El Mega Million para el viernes está 90 millones. El Powerball para hoy, así mismo, un billón, como dijo la gatita. Y también para hoy está la Loto, 1.25 milloncitos.
1: Mira, ustedes piensan que aquí en Miami es la gente más grosera. Porque es que, ok, hicieron una encuesta, ¿verdad? Entre las ciudades más pobladas aquí en los Estados Unidos. Y dicen que supuestamente lo que es Miami, Las Vegas y Filadelfia encabezan el ranking de las ciudades, o sea, más altaneras, más molestosas y malcriados. Actitud en la carretera, el uso excesivo del teléfono celular aparecen como fuentes de molestia. Estaban diciendo que, mira, por ejemplo, Miami, Florida obtuvo el primer lugar, 99.29 sobre 100.
2: Wow.
1: Y convierte a Miami en la ciudad con mayor índice de rudeza.
2: ¿Verdad? Yo no lo puedo creer.
1: Ajá. La percepción de los propios habitantes de Miami, cuando tú le pedías que calificaran del 0 al 10, qué tan groseros somos los residentes de Miami, casi un 7. El más alto en toda la investigación. El 42% de los residentes de Miami consideró mudarse a otro lugar porque dicen que aquí somos groseros. Le sigue, pues, obviamente, Las Vegas en el segundo lugar y Filadelfia en el tercero. Yo nunca he estado en Filadelfia, pues no te sé decir.
3: Yo tampoco.
1: He estado en Las Vegas y yo no considero que la gente es grosera. No,
2: they just want to party.
1: No sé. Mira, ¿viste el anillo? Dicen que mientras hay quienes le encanta alardear de anillos, del pan de boda, que se empeñan hasta sin poderlo pagar. El band, o sea, el anillo de Georgina, que se casó ya oficialmente con Cristiano Ronaldo, es súper normalito. Él se votó en el anillo de compromiso. Lo que le ha puesto a ella es un billboard ahí, un peñón de cuántos millones.
3: Bueno, el anillo de compromiso.
1: De compromiso estamos hablando.
3: Se estima que le costó casi 5 millones de dólares a Cristiano Ronaldo. Y ya oficialmente ayer subieron la foto que están casados.
1: Pero mija, ¿tú sabes el dinero que ese hombre gana?
3: Claro.
1: O sea, ¿de cuánto le iba a comprar el anillo? No, eran de $500 no iba a ser.
3: No. Pero yo te digo que siempre ellos.
1: Hello.
3: Muchos estaban diciendo, porque todo el mundo también esperaba esta boda, you know, como la boda del año, y dicen que fue súper privada en Portugal, los más cercanos que ellos tenían. Entonces, pero siempre se ha dado a entender que ellos son así, porque hasta en las fiestas de los cumpleaños de los niños.
1: Hay muchos extramillonarios, ¿no? Que tienen una vida como que más normalita, o sea, no son tan.
2: No me ve a mí, pues.
1: ¿Ah?
2: No me ve a mí, yo soy muy sencillo.
1: Sencillito. Muy sencillito. Mira, Romeo, me encanta lo que está haciendo. Romeo Santos estuvo contando por qué fue que él abrió esta fundación Los Santos para ayudar a los niños con autismo y también a las familias.
4: Typically very private about my personal life, and I have a child that's on the spectrum. It was pretty interesting to experience the challenges. Most schools do not offer the proper programming for kids on the spectrum. The insurance companies are not forthcoming.
5: They don't make it easy.
4: Cooperative.
2: Yeah.
1: y es como él estaba diciendo, o sea, si ellos, él y su esposa enfrentan desafíos, no puede imaginar la mayoría de las familias, y por eso fue que se le ocurrió crear esta fundación. Mira, Alessandra Ambrosio, dicen que se comprometió, ¿es verdad o es mentira? Con un diseñador de joyas.
3: Imagínate.
1: Esta sí va a tener tremendo peinón.
3: Eso mismo.
1: Esta sí va a tener un anillo de matrimonio.
3: Yes, y dicen que oficialmente ella lo posteó a través de sus redes sociales y fue en Indonesia,
1: Indonesia.
3: Que le pidió matrimonio en la playa, en una playa privada, ahí con un corazón hecho de pétalos de rosa, y dicen que fue a Buck Palmer, diseñador de joyas.
2: Ay.
3: Australia.
2: Y no es cualquier diseñador.
1: ¿En dónde fue que se comprometió?
2: Indonesia.
3: Indonesia.
1: Claro, está muy lindo, pero yo vi, mira, una pedida de mano. Espérate, ¿de qué te ríes? ¿De qué te ríes?
2: ¿A dónde?
1: Oye, yo vi una pedida de mano que estaban jugando como un jueguito de cartas de Pokémon, ¿verdad? Ajá, y estaban grabándolo a través de las redes sociales. Y de momento ella sacó una carta y mira así para la cámara con un dibujo de un anillo así de matrimonio que decía, ¿quieres ser mi esposa?
3: So
1: o sea, mira, para que sea especial, no tiene que ir a Indonesia. No tiene que ir
2: a Indonesia. Hasta aquí,

0: Vacilón. Gracias por despertar con nosotros, familia hermosa. Mira, tengo las entradas al concierto de Gente de Zuna. Gente de Zuna.
1: Prendiéndote el ánimo aquí.
0: Así que bien atentos, Gente de Zuna. El 11 de diciembre pueden comprar a través de Ticketmaster.com. Así que bien atentos. Vaya, yo no sé, la gente no sabe que yo estoy haciendo un show de radio a esta hora, men. No, no, de verdad. Esos tensos están. Hello. Hello. Deben por lo menos estar a las 11, caballero. Mira, 9:35. Gracias por estar con el vacilón de la gatita. Estábamos hablando tempranito. Este matrimonio está teniendo problemas. ¿Por qué? Porque tienen un niño de 7 años al cual ella comenzó a negociar y a darle allowance, a darle dinero por las tareas. Por ejemplo, si recoges tu habitación, si haces la tarea, si te cepillas los dientes, si te bañas, vamos a darte dinero. Y el papá dice que eso es incorrecto, que eso se supone que son las responsabilidades de un niño. ¿Qué dicen a través de las plataformas sociales? Estamos en vivo a través de YouTube, estamos en vivo a través de la aplicación La Música.
2: Bueno, aquí están diciendo, yo sí le daba incentivos a mis hijos por cortar la grama, lavar mi carro y otras cosas que yo entiendo.
0: ¿Quién dijo?
2: Vero.
0: Ok.
2: Y otras cosas que yo entiendo tendría que pagarle a otra persona para hacerlas. Ahora, las responsabilidades del hogar, nunca le di un centavo.
0: Pero, Vero, tú le puedes pagar a alguien para que te pase mapo, para que te lave el baño, para que te friegue, porque es la verdad.
2: Sí, te buscas a alguien que te limpie la casa.
0: Pero eso cae como que entre las responsabilidades de la casa.
2: ¿Ya?
0: ¿Sí o no?
1: Estoy con ella. Bombero, está en lo cierto. A veces uno es que floja la plática para que te hagan la
2: plata. Sí, porque tú tienes tanta plata.
0: No, exacto, nada en plata.
2: Y con 5 hijos, imagínate el billete que
0: le gastó. Diablo, sal.

0: Eso que no mucho ha cambiado, aunque parezca que sí, que he cambiado un montón. 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
1: 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Quiero saber cuál es la opinión tuya. ¿Tú le pagas a tus hijos por hacer los quehaceres de la casa como hace esta mamá? ¿O tú estás de acuerdo con el papá que esos son, pues, obviamente, responsabilidades de los hijos? Mira, 71% de los padres dice que da algún tipo de mesada a sus hijos. Muchas familias la utilizan precisamente, dicen, para enseñar conceptos como ahorrar, gastar y lo que es administrar dinero. 74% daba mesada. De esos padres, 66% la vinculan con tareas domésticas. 54% además obligaban al niño a ahorrar una parte de lo recibido. Solo el 59% estaba satisfecho con el sistema de mesada que utilizaba. Escuchen esta. $10 a la semana para un niño de 7 años está por encima del promedio. Dicen que un niño de 7 años debe más o menos recibir un promedio de $6 a $7 semanales. Oye, ¿quién está aquí en la 1? ¿Quién está?
2: Tati.
1: Vamos. Hola, Tati.
3: Muy buenos días, buenos días.
1: Buenos días, guapa, buenos ¿cómo días, estás? Señora. Cuéntame.
3: Aquí bien. No, yo sí puedo hablar tranquila.
1: ¿Hoy los jefes no están?
3: Mira que yo a mí me da risa porque yo traté de hacer lo del allowance con mi hijo y eso no sirvió.
1: ¿Cómo así?
3: Eso no es sino como meterles un grito y decirle, ¿lo hace o lo hace? Y se acabó.
1: Y se acabó, punto. ¿Qué así tú piensas?
3: Se acabó.
1: De pagarle a tus hijos para que recojan su cuarto, se bañen, se cepillen.
3: ¿Y a mí quién me paga por cocinar, lavar, cocinar, limpiar?
2: Sí, porque esas son cosas de la casa también, ¿verdad?
3: Exacto. Yo no soy chacha de nadie. Aquí tú colaboras, se les enseña desde chiquitos.
1: Ahí está.
3: Mi hijo tiene 13 años y él me malacostumbró tanto en este verano, porque yo en todo el verano yo no cociné, ni limpié. Y ahorita entró a la escuela y le digo, yo me estoy, ¿ahora quién me va a cocinar la comida? Me tocó volver a ser mamá.
4: Ay,
3: tuve que entrar otra vez a la cocina. No, los niños hay que enseñarlos desde chiquitos, entonces el día de la mañana, cuando se vayan a trabajar o a estudiar, van a estar como Lex Cali, que la mamá le lava los calzones.
1: ¡Ay, ay, ay! Lex, tú eres el punto hoy.
4: Es que yo mimo a mi mami y mi mami me mima.
2: Mi mami me mima.
1: Mira, eso es, me acordaste el libro, mi mamá me mima, mi mamá me ama, mi mamá ama a mí.
2: La mamá te hace la sopita también cuando estás enfermo.
4: Claro, esa Daddy. Sopa riquísima, así de pollito.
3: Pero es que eso ya es diferente, si no está enfermo, que la mamá le colabore, sí. Pero qué tal yo a estas alturas del partido ya dándole a mi mamá la ropa para que me la lave. Qué falta.
1: Tati, gracias por marcarte, amamos mi corazón.
4: Dale,
1: un beso, beso. Bye. Mira, tengo a Amanda. Amanda, buenos días.
5: Buenos días, mi amor.
1: Yeah. Amanda, prendiste.
5: ¿Cómo estás, gatita?
1: Prendiste ya.
5: Ya era hora. Se prende temprano, mi amor.
1: Muchacha, ¿qué es eso? Mira.

0: poder de Cristo. Señores, qué clase de vacilón. Cuán vergüenza. Amanda, ¿cuál es tu opinión?
1: Mira, mi amor, nosotros emigramos hace 30 años a este gran país que Dios

0: estuviera muy grande. Pero estoy completamente de acuerdo contigo y la señora que habló ahorita. Por eso se crían torcidos. Algo que crece torcido, jamás su tronco endereza. Esos son los que se casan, no tienen un compromiso. Y la mujer tiene que estarle lavando los calzoncillos y las medias. ¿Cómo le voy a ir a pagar? La señora lo dijo, está creando un magantón. ¿Qué es eso, mi amor?
1: También, mija, pero relata, porque te va a dar una valla en el pecho. Yo no quiero ser responsable de eso, no. Amanda.
2: Ay, mi madre.
1: Escuchen esto. Ajá. No es que yo no sé si los psicólogos a veces trabajan para uno, ¿viste?
3: Ay.
1: Uno es la que les paga. Sí. Mira, a los 7 años ya tus hijos pueden tener responsabilidades reales. Se recomiendan cositas como, mira, de 6 a 7. Uh-huh. Que limpien la mesa, uh-huh, que guarden su ropa, barrer. Uh-huh. De 7 a 9 ya pueden cargar, descargar la lavadora de platos, ayudar a preparar la comida, preparar el almuerzo escolar. Hacer chores tiene beneficios que van más allá de tener la casa limpia.
2: Wow.
1: Mayor autoestima, uh-huh, organización. Uh-huh. Ay, mira, yo no voy a leer esto. No.

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1: 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Vamos, tengo a María por acá. Déjame saludar, María. Buenos días.
2: Buenos días, mi gatita y Sandy. Leslie, ¿cómo están ustedes?
1: Bien, muchacha.
3: ¿Dónde
1: estás metida?
2: Ay, yo trabajando y luchando y aquí en la misma cosa de todos los días.
1: Ay, ay, ay. Cuéntame, María.
2: Oye, mira, ajá. Tengo que opinar porque dile a Scary, él tiene 5 hijos, ¿de verdad?
4: Sí, sí, mi amor, claro.
2: Oye, mi chico, ¿tú no tenías televisión o qué? Pobrecita tu mujer.
4: No, la tuve que empeñar.
1: 5 hijos, mija.
2: Óyeme, chico, pobrecita esa mujer. Pero mira, anyway, voy a opinar. Ajá. A los hijos se le enseñan desde chiquito, como dicen ustedes, desde los 6 y los 7 añitos, ellos tienen que aprender a limpiar su cuarto, uh-huh, a recoger su reguero, a recoger su juguete, uh-huh, porque esa madre lo que está haciendo es, ¿cómo se dice? Spoiler en ese niño. Esa madre está... ¿Cómo se dice? ¿Cómo es lo que quiero decir en español?
1: Mira, ¿qué sé yo? ¿Qué sé yo lo que tú estás pensando que va a decir? ¿Cómo tú lo quieres decir? Dime, háblame.
3: Spoiling, como consintiendo demasiado.
2: Malcriando.
1: Ahí está.
2: Esa madre que está malcriando a ese niño, cuando ese niño sea grande, no va a haber una mujer que se le acerque, porque ella va a decir a ella, la va a mandar como si ella fuera su criada. Y para mí no hay criada.
1: María, qué lengua, no. María, tú tienes, María, qué lengua.
4: Me gusta, María.
1: Oye, María, que tú le gustas a Alex.
4: Eso, es franca.
2: ¿Cómo?
1: Que tú le gustas a Alex Cali.
2: ¿Oh, sí? ¿Y cómo sabes que le gusta si no la conoces?

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1: Mira, van a ser las 10 de la mañana y la hija de Lescali todavía está esperando el autobús. Mira, lo dijimos, si estás buscando empleo para ser chofer, hay escasez de choferes en Broward. Uh-huh. ¿Dónde tienen, Sandy, que entrar?
2: Bueno, pueden entrar a browardschools.org.
1: Dile que no vaya.
3: La niña me va a coger el bus, va a llevarse y traerse ella misma a la escuela. No,
2: ya a esta hora yo estuviera de regreso en mi casa.
3: Claro. Ya está la casa ya, imagínate.
1: Ya a esta hora ya yo estaría de regreso.
3: Y más que la mamá está enfermita y no puede manejar, imagínate.
1: A lo mejor por eso se quiere.
3: Hombre.
1: Dice, si me quedo en la casa, me toca hacer sopa, fregar, hacer las cosas.
3: No.
1: Voy para la escuela.
3: Sí, mejor. 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
1: Que yo me voy a quedar en casa con mami ahí. Hombre, ¿no? Me voy para la escuela. Voy echando.
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1: Mira, nosotros nos vamos a quedar contándote las 10 más calientes a las 10, así que bien atentos. Gracias por conectarte en todas las plataformas sociales. Mañana jueves. Dios, ya mañana es jueves.
3: Rápido,
1: tenemos,
3: hombre,
1: más dinero para ti, más entradas a tus conciertos con gente de zona.
2: Espérate, se nos olvidó la pregunta del tema.
1: Ah, ¿cuál es?
2: para los de gente de zona.
1: Ajá.
2: Ok, ¿qué por ciento de padres le da allowance a sus hijos?
1: Ok.
2: Tú lo dijiste.
1: Acho, la hiciste bien difícil. Yo me hubiera ido más fácil.
2: ¿Cuál?
1: ¿Cuántos hijos tiene Lexcali?
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1: 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Estás en el trabajo, estás con el vacilón de la gatita, deseándote un feliz miércoles ya, eso, mitad de semana. Óyeme, ¿sabes que si tienes una membresía con Costco, están alertando de nuevas formas de estafa? Dicen que algunos mensajes utilizan hasta el logo y formas similares a la, sí, a los oficiales para intentar obtener los datos personales, contraseñas, incluso hasta la información tuya bancaria. Los mensajes parecen tan reales. Así que esta señal de alerta es la presión para actuar inmediatamente mediante advertencias sobre una supuesta suspensión de la cuenta. Ay, te va a llegar un mensaje con el logo y todo de Costco diciendo que te van a suspender la cuenta. Esto es mentira. Uh-huh. Esto no es real.
2: Exactamente. Uh-huh. Y lo más fácil es bajar la aplicación de Costco, hacer tu propia cuenta. Y ahí puedes chequear hasta cuándo se te vence el membership, porque están enviando emails diciendo así, se te vence el membership, you gotta renew it.
1: Exacto, mira, scammers. Sí. Hay tantas maneras y se ven tan reales para tumbarte la cuenta.
3: Yes. Mira, quiero decirle happy birthday a Valentina Cortés en Houston, Texas, de parte de Leonardo, antes que se me olvide.
1: No, sí, que se te puede olvidar. Y todo se te olvida. Mañana jueves tenemos para ti los $50 de gasolina, de dinerito, ¿no? 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También tenemos las entradas al concierto de Gente de Azuna para Gente de Azuna el 11 de diciembre. ¿Algo más, mijo, que tú quieras decir?
3: No, que yo estoy ahí para prenderte el ánimo mañana tempranito.
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1: Me miraban los ojos.

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3: Buenos días,

agosto. Si estás de cumpleaños hoy, feliz cumpleaños, aniversario también, felicidades. Aquí estamos en vivo, listos para darte buena música, buen ambiente, buenas vibras. Y por supuesto, boletitos, regalitos, boletos para Don Omar, boletos para Dalvin, La Melodía, USA Tour. Boletitos para estar conmigo en Puerto Rico el 22 de agosto en vivo Beach Club. Ah, y este viernes, pasado mañana, en La Guitarrita, noche de perreo con Alexis y Fido en Dare Nightclub. All right, comunícate conmigo, 1-800-315-9790. Y en mi página de Instagram, ya voy a subir el post. Atención, mi gente de Miami, vamos a hacer algo bien especial para ayudar a nuestros hermanos en Colombia. Este sábado, en las oficinas de GEM, en el Doral, 1850 Northwest Avenida 84 en el Doral, a partir de las 9 de la mañana vamos a estar todos, todas nuestras emisoras, todo nuestro talento, vamos a estar ahí haciendo una recolecta inmensa para enviar a los más necesitados en Colombia, los más afectados. Vamos a hacer algo bien lindo, bien grande, y necesitamos el apoyo de todos ustedes este sábado a partir de las 9 de la mañana en las oficinas de GEM. All right, te tengo más información hoy aquí en el programa. All right, comunícate conmigo, 1-800-315-9790. Y en

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Si estás de cumpleaños, hoy feliz cumpleaños, aniversario también, felicidades. Gracias por la sintonía a toda mi gente de Nueva York, New Jersey, Connecticut, Pensilvania a través de la Mega. Toda mi gente en Puerto Rico, la Isla del Encanto también a través de la Mega. Toda mi gente de Miami, Orlando, Tampa y Los Cayos a través de la Mega.

0: FM y toda la gente que se conecta conmigo a diario en la música. Muchas gracias. Bueno, ya sabes, este sábado ya tenemos todo listo para hacer una recolecta inmensa para nuestra gente en Colombia. Este sábado a partir de las 9 de la mañana vamos a estar allá en Global Empowerment Mission, GEM, las oficinas de GEM, 1850 Northwest Avenida 84 en El Doral. Ok, en el mismo lugar donde hicimos la de Venezuela, pues esta vez para Colombia, este sábado los esperamos todo, todas nuestras emisoras van a estar ahí, todos nuestros talentos. Así que ya sabes, ahí te puse el post en mi página de Instagram, dale repost a eso, compártelo con todo el mundo y cuando le des swipe, ahí te da la lista de las cosas que puedes donar, ¿ok? All right, vamos a hablar con el pueblo. Hello, buenos días, good morning. Buenos días, buenos días, buenos días, buenos días, buenos días, buenos días, buenos días, buenos días.
1: ¡Buenos días!
0: Buenos días por la mañana, feliz miércoles, ¿con quién hablo?
1: Paulina, de Miami Garden, pero manejando por Homestead.
0: Paulina, gracias por la sintonía, mi amor. Un abrazo para ti. ¿Cómo estás en este miércoles?
1: De maravilla. Nadie se deprime contigo, Alex.
0: Gracias, mami. Gracias por estar conmigo. Gracias. Paulina, ¿quién quiere saludar, mami?
1: A mi nieto, a mi primer nieto, que empezó su kinder, su pre-kinder en la escuela. Y estamos la familia, ya tú sabes, celebrando ese logro.
0: Arrancó el muchacho, ya arrancó.
1: Por ahí va. A levantarnos a las 6.
0: Ay, Diosito santo, y hacer la filita, para recogerlo, la filita. Ay,
1: así
0: Diosito.
1: Mismo.
0: Paulina,
1: ¿a quién más quieres saludar?
0: Sí, mami,
1: te quiero decir bien. Que estamos todos con Colombia. Colombia,
0: gracias,
1: y Venezuela por eso. Y te estamos unidos. Gracias. Cuando pongan ya cualquier centro y eso, yo sé que tú lo vas a hacer saber.
0: Ya lo puse, ya está. Es el sábado. Ahí en el mismo lugar, en El Doral. Se llama GEM el lugar. Ahí te puse toda la información en mi página de Instagram, Paulina. El
1: Voy para allá como Anthony Santos.
0: Dale para allá, mami. Dale para allá a partir de las 9 de la mañana. Te espero allá, mi amor, con los brazos abiertos. Gracias por el cariño, mi amor. Quédate en línea, no te me vayas, mi Paulina. Ponme una más. Buenos días por la mañana. Good morning. Buenos días.
2: Good morning.
0: ¿Con quién hablo?
2: Hablo con Nicky de Bronx.
0: Dímelo, Nicky. ¿Cómo está mi gente del
2: Bronx? Dímelo, Alex.
0: Mi gente del Boogie
2: Town. Alex.
0: Mi hermano Nicky, ¿cómo está, papito?
2: Estoy bien, Alex, un poquito enojado contigo.
0: No te enojes conmigo.
2: No.
0: Never.
2: ¿Por qué? No, never, pero de cariño.
0: Gracias.
2: Tenía un sueño contigo.
0: Espérate, cuidado, Nicky, cuidado.
2: No, de ahí no te vayas al lado, no pensar más. Mal pensado.
0: Nicky, ¿a quién quieres saludar, papito? Saluda a tu gente.
2: A mi esposa, Wanda, que la quiero mucho con todo mi corazón. A mis hijos, a todos ellos, a Wendy, a Tony, a mi mamá, Ana, Rodríguez, que vive en Brooklyn. Y mis hermanos, toda mi familia.
0: Toda la familia. Muchas gracias por la sintonía, mi hermano Nicky. No te me vayas, Nicky del Bronx. No te me vayas, papi. Quédate en línea. Nicky from the Boogie Down. All right, ¿qué más quieres escuchar y para cuál concierto quieres ir? Bueno, este fin de semana, viernes, pasado mañana, el viernes nos vemos en Dare Nightclub. Vamos para la guitarrita, tenemos la noche del perreo con Alexis y Fido este viernes. El sábado en la noche voy para Elizabeth, New Jersey. This Saturday toco en Don Félix en Elizabeth, New Jersey. El décimo aniversario de Don Félix. El domingo estamos en el Festival Latino de Newark, New Jersey. This weekend, ya sabes, ¿ok? All right. Next weekend, el 22, el sábado 22, estamos en Puerto Rico en Vivo Beach Club. Vamos para allá para Tropical Sounds con el grupo Manía, Zafra Negra, La Gran Manzana, La Reina del Merengue, Mili Quesada y este servidor. Sábado 22 de agosto en Puerto Rico en Vivo Beach Club. Ya tú sabes, dale para allá, papel. ¿Qué más quieres escuchar, Alex? Unas bachaticas, claro que sí, de las nuevas y de las viejas. De las nuevas y de las viejas. You got it. Dime cuál es tu canción favorita de cualquier género. Yo te la mezclo en...

Newark, New Jersey también. Happy birthday. Ah, y mi hermano John Pipo. Todo cumplimos en agosto. Ave María. Felicidades a todos. Saludito para todas las carteras en sintonía. Ruthcita, Angie, Jocelyn, todas mis carteras y carteros del US Postal Service, todos los que trabajan conmigo en la avenida. Alex, un saludito muy especial para Aurora y Rosaura. Feliz cumpleaños. Happy birthday.

0: Happy birthday. Alex, saludito para Melba Altreche de Lorraine, Ohio. Trabajando fuerte, mi hermanito Mr. DJC. La gente allá en Ohio. Muchas gracias por la sintonía, Ohio. All right. Preparándote la hora del lunch. Ya regreso. Mete mano mi hermano Felipe, Luismi, Jun Daddy, Caroline, Ronald, Small, Stevie, Lex Cali. Dale para abajo.
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4: Ok, I'm reloaded. WMEG, Guayama, San Juan, WEGM, San Germán, Mayagüez, WXCJ, Fort Lauderdale, WSKQ, New York, WSU, and Holiday, WBYU, Midland, WMFM, Key West. Feliz miércoles, Hump Day. Vamos por la mitad, 12 de agosto. Si estás de cumpleaños hoy, happy birthday, aniversario también, felicidades. Estamos en vivo a través de la Mega en Nueva York, la Mega en Puerto Rico, la Mega en LA, el nuevo Sol

También, ya sabes, mira mi último post en mi página de IG. Ahí te puse toda la información donde vamos a hacer la colecta, la recolecta este sábado en el Doral, en las oficinas de GEM en el Doral. Ok, so make sure you go to my page, my IG, mi Instagram, y dale repost, share it with everybody. Este sábado a las 9 de la mañana, a partir de las 9 de la mañana vamos a estar ahí en las oficinas de GEM en el Doral. All right, vamos a darle.

0: Robert Small, Stevie, Lex Cali, dale para abajo.
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6: Okay, I'm reloaded. WMEG, Bayamón, San Juan, WEGM, San Germán, Mayagüez, WXCJ, Fort Lauderdale, WSKQ, New York, WSUN, Holiday, WPYO, Mainland, WMFM, Key West. Miércoles 12 de agosto, ombliguito de semana, Hump Day. Muchas gracias por la sintonía a toda mi gente. Gracias por el apoyo siempre. Alex, saludito para Ramón Onaldi. Está de cumpleaños hoy en North Brunswick, New Jersey, de parte de su esposa Arisleida. Happy birthday, Ramón.

0: Pero ya sabes, ¿no? Estamos poniendo nuestro granito de arena para ayudar a nuestros hermanos en Colombia. Este sábado, this Saturday, vamos a estar en el warehouse de GEM, ¿ok? Global Empowerment Mission, GEM, en el Doral, 1850 Northwest de la 84 Avenida, Suite 100. En el mismo lugar donde hicimos la de Venezuela con Marco, ya sabes, ¿no? Este sábado, 9 de la mañana, abren las puertas, puedes llegar desde las 9 de la mañana, vamos a estar ahí. Todos nuestros camiones de las estaciones de radio van a estar ahí, todos nuestros talentos van a estar ahí. Así que ya sabes, te puse una lista de todas las cosas que puedes donar. This Saturday te esperamos allá a partir de las 9 de la mañana en GEM. 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Este domingo, Manny Manuel va a estar en las voces originales de Los Adolescentes y también Silvio Mora y muchos más. Este domingo nos vemos en Newark, New Jersey para el Festival Latino. El próximo weekend de arriba, sábado 22 de agosto, mi gente de Puerto Rico, nos vemos en Vivo Beach Club para Tropical Sounds con el grupo Manía, Zafra Negra, La Gran Manzana, la reina del merengue, Milly Quesada, y quien te habla, Alex Sensation, sábado 22 de agosto en Puerto Rico, Vivo Beach Club. 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
0: Buenas.

0: ¿Cómo?
1: Mi nombre es Fabi, te estoy llamando del 320 Park Avenue, aquí en New York.
0: ¿Cómo te llamas, mi amor?
1: Fabi.
0: Fabi, bienvenida, baby, desde Nueva York. ¿Cómo está mi gente allá en Park Avenue?
1: Estamos bien en sintonía contigo. Queremos decirle a Colombia que son fuertes, que van a salir hacia adelante y todos los hispanos unidos vamos a lograrlo.
0: Amén. Gracias, mi amor. Todos están ayudando, todos están poniendo su granito de arena. Muchas gracias, baby. Muchas gracias por eso.
1: Seguiremos así.
0: Thank you, baby.
1: Felicidades.
0: Gracias por la
1: hermoso.
0: Sintonía. No, no, no. Uno de lo bueno. Uno de lo bueno. Uno de lo bueno.
1: Una persona súper hermosa. Súper hermosa. Tienes tremendo corazón y felicidades por tan bella familia.
0: Gracias, igual para usted. Saluda a su familia ahí en el aire. Dale, saluda a tu gente.
1: Aquí a mis compañeros del 320, a Elio, al jefe Rolando, a Iliana García, a Roberto, a Manny y para mí.
0: Y para
1: siempre
0: ti, no
1: estamos contigo.
0: Gracias, toda mi gente allá en 320 Park Avenue, en Manhattan.
1: You got it, baby.
0: En Nueva York. I love you,
1: baby. En New York. Love you too. Thank you.
0: You're welcome, baby. Stay on the line. No te me vayas. Qué linda, ¿eh? Ponme una más. One more. Good afternoon.
2: Hello. Buenas tardes. Saludos, Tocayo.
0: Tocayo. ¿De dónde
2: Desde Winter Haven, Florida.
0: Winter Haven en la casa. Gracias por la sintonía, mi gente, de Winter Haven.
2: Siempre. Llevo tratando desde que llegué a Florida, tratando de conectar una llamada, como 10 años.
0: Aquí estamos, Tocayo. ¿A quién quieres saludar, papi?
2: A mi novia Yamari, que está escuchando, que me dijo llama y seguí tratando.
0: ¡Yamari! ¡Hola, Yamari! ¿A quién más? Saluda ahí a todo el mundo.
2: A mi familia y al grupo de camioneros de Room to Go.
0: Voy para allá. Room to Go. Gracias por estar conmigo, Tocayo.
2: Siempre. Dios te bendiga, amén. Sigue con tu buen trabajo.
0: Amén. Igualmente para usted, muchas bendiciones y toda la gente que está conmigo allá, todos los compañeros de trabajo y la wife y también la novia. Quédate en línea, no te me vayas y gracias por la sintonía. Bueno, preparándote la próxima mega mezcla. ¿Qué más quieres escuchar en este miércoles ombliguito de la semana? Ya regreso. Mete mano mi hermanito Felipe, Luismi, Yundari, Stevie, Smalls, Lex Cali. Dale para abajo.
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0: Okay, I'm reloaded. Miércoles, ombliguito de la semana. Vamos al sentimiento.

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3: Ok, I'm reloaded. WMG, Guayama, San Juan, WEGM, San Germán, Mayagüez, WXDJ, Fort Lauderdale, WSKQ, New York, WSUN, Holiday, WPYU, Mainland, WMFM, Key West. Miércoles 12 de agosto. Si estás de cumpleaños hoy, happy birthday, aniversario también, felicidades. Gracias por estar conmigo en este miércoles, trabajando en tu negocio, en tu casita, apartamento, en la carretera, en la bicicleta, la moto, en el bote, en el submarino, en el avión, en el tren, en el helicóptero. Let me know where you tuned in from so I can shout you out. Gracias a toda la gente por el apoyo, por los mensajes lindos. Gracias por ayudar a nuestra gente en Colombia ahora mismo. Ahí subí hoy el post con toda la información sobre la recolecta que vamos a hacer el sábado en las oficinas de GEM en el Doral. A partir de las 9 de la mañana van a estar todas nuestras estaciones, todas nuestras estaciones de radio presente, todos nuestros talentos van a estar presentes. 1850 Northwest 84 Avenida en el Doral, ¿ok? A partir de las 9 de la mañana este sábado. Ahí te puse la lista también, dale swipe y puedes ver la lista de todas las cosas que puedes traer, que puedes donar, ¿ok? Muchísimas gracias por eso.

0: Hola Ale, mi nombre es Ninoska de Venezuela, vivo en Colorado.
1: Ninoska de Fort Lauderdale, originalmente de Venezuela. Gracias Ninoska por la sintonía. Mi gente de Fort Lauderdale, ¿cómo está por allá todo el mundo?
0: Muy bien, ya saben, la lucha va a seguir saliendo adelante. Con nosotros, con nuestros hijos.
1: Es la cosa, baby, todos los días darle gracias a Dios y seguir hacia adelante.
0: Así mismo es.
1: Ninoska, cuéntame.
0: Quiero mandar un saludo a mi hermana que te escucha desde Colombia. Ayer tuvo de cumpleaños. Y también a mi esposo, que bueno, pues al seguirle agradeciendo la lucha que hace día a día con nosotros.
1: Dilo nombre de tu hermana y de tu esposo.
0: Mi hermana se llama Esmeralda y mi esposo se llama Ray.
1: Ray y Esmeralda. Esmeralda, sí. Escucha a través de la aplicación de la música.
0: Ajá, sí.
1: Esmeralda, ¿en qué parte está en Colombia ella?
0: Ella está en Mangangué, Bolívar. Ella una vez estábamos en llamada y entonces me dice que estás escuchando y yo la mezcla de Alex Intencho, ¿en dónde la consigo? Entonces le expliqué y de hecho creo que también te sigue en Instagram y todo, entonces siempre se la pasa conectada.
1: Gracias, gracias a toda la gente que me escucha en la aplicación, la música app en todas partes del mundo. Muchas gracias, mi amor. Quédate en línea, mi Ninoska, y gracias por la sintonía desde Fort Lauderdale, la gente de Broward County. Ponme una más, one more. Hello, buenas tardes.
2: Hola. Hi. Buenas tardes, Alex, ¿cómo estás?
1: Bien, gracias, papá Dios. Saludos, ¿tú cómo estás?
2: Todo bien, gracias a Dios, aquí trabajando.
1: Workeando, chambeando, camellando, dándole, baby.
2: Ya lo sabes, siempre. Gracias a Dios que estamos vivos.
1: Amén. ¿Dónde está en sintonía?
2: Del Bronx.
1: Del Boogie Down. BX, ¿cómo te llamas?
2: BX in the house. Mi nombre es Ángela.
1: Ángela, Angelita, Ángela. Mi Ángela, gracias por la sintonía. ¿Quién quiere saludar en este miércoles ombliguito de la semana?
2: Quiero saludar a mi hermano y muchas felicidades que se acaba de graduar de la Academia de la Policía.
1: Oh, congratulations. ¿Cómo se llama él?
2: Se llama Aiden, Adán.
1: Aiden, mi comando, Aiden. Buena suerte ahí, mi hermano. Buena suerte allá, para adelante con todos los muchachos. ¿Quién más?
2: A mi hermana que está con mi papá en un appointment. Y a todos ustedes, gracias por la sintonía. Gracias por tenernos siempre bailando y moviéndonos el esqueleto.
1: A sus órdenes siempre, mi amor. Para servirle siempre, mi ángel. Gracias por la sintonía. No te me vayas. Quédate en línea desde el Boogie Down Bronx. BX. Bueno, este fin de semana, so this weekend, Friday, pasado mañana, el viernes, tenemos la noche de perreo en Dare, en la discoteca de La Guitarrita, con los reyes del perreo, Alexis y Fido, y este servidor, este viernes. ¡Au! En Dare, ¿no? El sábado, tempranito, a las 9 de la mañana, voy a estar en Gem, ahí en el Doral, haciendo la recolecta para nuestra gente en Colombia. A las 9 de la mañana estoy ahí. Lleguen temprano. Voy a compartir unas horitas ahí con todo el mundo. Van a estar todos nuestros DJs, van a estar ahí presentes. Todas nuestras emisoras van a estar presentes. Yo creo que hasta vamos a transmitir desde ahí. Así que ya sabes, el sábado todo el mundo allá para Gem en el Doral, para dejar sus donaciones para enviar para Colombia, ¿ok? De ahí me voy para el aeropuerto, derechito. Llego a New Jersey, hago el live. Voy a hacer el live desde mi apartamento. Mirando ahí a Nueva York, hacer un live ahí rapidito y después arranco para Don Félix en Elizabeth, New Jersey. Tenemos el 10º aniversario de Don Félix el sábado ahí en Elizabeth. Y el domingo tenemos el Festival Latino de Newark. Este domingo nos vemos en Newark, New Jersey, Festival Latino. Viene Manny Manuel, viene Las Voces Originales de los Adolescentes, también va a estar Silvio Mora y muchos más en tarima. Así que nos vemos el domingo en Newark. Y el próximo weekend, el próximo fin de semana, voy pa' PR. Me voy desde el jueves para llegar tempranito allá, tú sabes, para instalarme bien. Mentira, pa' comer. Pa' comer. Voy a llegar desde el jueves, pero el party es el sábado. Ya sabes, el sábado 22 de agosto. Te espero en Vivo Beach Club. con Tropical Sounds. Es un conciertazo para toda mi gente de PR, un merengón, merengazo con el grupo Manía. Viene Zafra Negra, viene La Gran Manzana, viene la reina del merengue Milly Quesada y más. Les tengo un par de sorpresitas el sábado 22 de agosto en Vivo Beach Club. Y voy a hacer el live, voy a transmitir el live desde allá, así que ya sabes. ¡Vamos a gozar! ¡Ponte tu panty, cólale! Alright, ya regreso. Mete mano mi hermanito Felipe, Luismi, Jun Daddy, Small, Stevie, Lex Cali. ¡Dale para abajo!
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2: La única, el Nuevo Sol 106.7, el líder en variedad. El show de la tarde, quien te habla por aquí, Franco, el más franco. Y Super Mario, los que más regalamos. Feliz miércolito, sabrosito. Espero que estés muy bien ahí, donde quiera que te encuentres. ¡Feliz miércoles, Mario! ¡Feliz miércoles! ¿Cómo estás? ¡Cuéntamelo todo!
3: Ombligo de la semana, prendido. ¡Feliz tarde para ti! Y muy pendiente, Franco, en esta hora traemos 4 boletos para que me acompañes el sábado 22 de agosto, Herencia Dominicana, en el Lone Depot Park. Y después del partido, tenemos tremendo concierto con Toño Rosario. Para boletos, marlinsbaseball.com/DR. Pero tenemos la clave ahora mismo.
2: ¡Nos vamos a celebrar la Herencia Dominicana! Saluditos a Karina Martínez, que es de la República Dominicana, y también a Josefina. Y la clave durante esta hora va a ser Toño Rosario. Antes de las 45 yo te voy a estar pidiendo la clave. Apunta el número de teléfono de una vez: 305-570-0106. Antes de las 45 yo voy a abrir las líneas telefónicas y se van a ver a los Miami Marlins celebrando la herencia dominicana. Me voy con esta de mi Carlitos Vives.

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1: Pero qué belleza, el nuevo sol, 106.7, líder en variedad, el show de la tarde. Quien te habla por aquí, Franco, el más Franco, y Super Mario, los que más regalamos en el sur de la Florida. Descarga ya mismo, que estamos en vivo y en directo. Mírame este nuevo look que tiene mi rostro. Conéctate a través de la música. Dime si te gusta mi nuevo look del rostro mío. Ahí te estoy sonriendo. Camisa verde, cara esterilizada. Una perfección de Dios. Y la perfección va a ser ahora, porque te voy a regalar un par de boletos para que nos vayamos a celebrar la herencia dominicana. Atención a todos mis dominicanos, pilas, porque ahora mismo estoy pidiendo esa llamada al 305-570-0106. 305-570-0106. Si usted tiene la clave, mande, llámeme ahora mismo y me tiene que decir la clave. Así le voy a regalar los 4 boletos familiares para ir a celebrar la herencia dominicana. Y después del juego vamos a ver a Toño Rosario. Ya los boletos a la venta a través de marlinsbaseball.com/DR. Así que alístate para ganar, porque somos los que más regalamos en el sur de la Florida. Yo, linda, linda, ¿eh?

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2: El nuevo Sol 106.7, líder en variedad. Quien te habla por aquí, Franco, más Franco y Super Mario, los que más regalamos en el sur de la Florida. Y bueno, ya pedí a ver quién se sabe esa clave para la oportunidad de ganarse los 4 boletos familiares para ir a ver los Miami Marlins y celebrar la herencia dominicana con Toño Rosario. Vamos a ver. Aló, muy buenas tardes. ¿Con quién hablamos?
3: Con Marisol Pimentel, que está más perdida que bueno, pues.
2: Ah, y ya apareció la Marisol. ¿Dónde andaba metida?
3: Trabajando. Estuve 8 meses fuera. ¿Qué te pasó?
2: Ay, Dios mío, pero ya regresó con la suerte recargada. Y dime cuál es la clave para ver si la mando de cabeza a ver los Miami Marlins.
3: Sí, no. Si mal no recuerdo, Toño Rosario.
2: ¡You got it! Y acabas de ganar los 4 boletos familiares para ir a disfrutar de la herencia dominicana. Marisol, ¿a quién vas a llevar?
3: ¡Bravo!
2: Mari, aprovecha que estás en vivo y saluda a toda tu gente.
3: Saluda a mi esposo Héctor Reyes, a mis hijos Héctor Tomás, Arturo, Santiago, a mi papá Carlos Pimentel, a mi hermana Matera, a Robert, a Oscar, a ti, a everybody, everybody.
2: Fueron 8 meses que la dejaron, pero mi hija quiere pero aprovechar y desacatarse. Y dime, ajá, cuál es la emisora que te lleva a todos lados.
3: 106.7, la mejor, sin duda.
2: Porque somos los que más regalamos en el sur de la Florida. Y prepárate porque, Mario, ¿qué viene también por ahí?
4: Oye, me viene bajando ahí tarjeta de $50 cortesía de Cari Pérez La Rubia y Botanking Hyundai. Eso hace falta, Franquito, así que sintoniza y gana.
2: Y viene bajando también musiquita de Ryan Castro, Tito Nieves, Karol G. Mejor dicho, estamos botando la casa por la ventana, papi.
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¿Qué hubo pues? 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
1: El nuevo Sol 106.7, el líder en variedad. El show de la tarde, quien te habla por aquí, Franco. El más Franco y Super Mario, los que más regalamos en el sur de la Florida. Y cuéntame, Mr. Mario, ¿qué vamos a regalar durante esta hora?
2: La palabra clave de esta hora es tanque. Tanque, y vas a llamar al 305-570-0106 y te vamos a dar tarjeta de $50, cortesía de Cari Pérez La Rubia y Potanking Hyundai.
1: Así mismo, porque estamos regalando gasolina gracias a mi hermosa Cari Pérez La Rubia. Así que pilas, porque a eso es antes de las 40. Yo voy a estar pidiendo a ese que se sepa la clave que acabó de dar Mario, que apúntela ahí, es clave. La clave, perdón, es tanque. Tanque, si la tienes, me marcas al 305-570-0106 y yo te voy a regalar los $50 de gasolina cuando nomás te pida. Y señores, también, cambiando de información un poquito, si no la sabías, ya lo sabes. Estamos apoyando a toda mi comunidad del sur de la Florida, especialmente mis colombianos. Ustedes saben que yo aquí en el show de la tarde le estoy dando seguimiento a todo lo que está pasando, dónde están haciendo las recolectas, que sean seguras de distribuir, de mandar a personas, a ustedes, para ir a dar su donación, tanto sea monetaria, tanto sea, pues, cositas que necesitan, no perecederas. Pero para eso ya tengo a JC Tunjo, allá en las calles del sur de la Florida. Mr. JC Tunjo, ¿dónde te encuentras ahora mismo?
3: Siempre apoyando a nuestra comunidad en estos momentos tan difíciles que estamos viviendo con los colombianos. Estamos aquí apoyando. Necesitamos de tu ayuda más que nunca. Estamos aquí en Global Employment Mission. Aquí necesitamos, más que todo, mano amiga. Necesitamos voluntarios.
4: ¿Cómo están? Mi nombre es Carlos Bolívar. Sí, nosotros aquí en Global Employment Mission estamos necesitando bastantes voluntarios. Necesitamos también necesidades inmediatas, suministros para refugios, carpas y lonas nuevas, sacos de dormir y mantas nuevas, artículos de higiene, cepillos y pasta dental, jabón, shampoo, desodorante, etcétera, botiquín de primeros auxilios, cosas como esas estamos necesitando, por favor. Y obviamente muchos voluntarios, porque necesitamos bastantes personas para ayudarnos a organizar todas esas cantidades de cosas. La dirección aquí es 1850 Northwest 84 Avenida, y ese es Suite 100 en el Doral. Es el zip code 33126. Entonces, por acá bienvenidos todos los que quieran venir. Muchísimas gracias por toda esa ayuda, y ya saben, por acá los esperamos.
1: Así mismo, diciendo presente con nuestra comunidad. Y hoy que nos toca a mí como colombiano, me ha tocado muy fuerte. Y ver todos esos videos, pues de verdad que exhorto a todo el mundo que llegue ahí a la 1850 del Norwest 84 Avenida en el Doral, ahí en la Suite 100, en Global Empowering Mission. Y nosotros el sábado desde las 9 de la mañana vamos a estar diciendo presente. Ellos están ahí hasta las 5:30. Por allá también está diciendo presente Silvia Otero, la presidenta del Carnaval de Barranquilla, Miami, con las Tigresas de la Patria. Y JC Tunjo, allá vamos a estar hasta las 5:30 de la tarde. Y más adelante les voy a tener más información donde yo voy a estar esta noche después de las 7 de la noche diciendo presente, recaudando todo lo que necesite mi Colombia. Así es, y hoy por ti, mañana por mí. Me voy con esta de Marc Anthony. 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
1: El Nuevo Sol 106.7, el líder en variedad de show de la tarde. Quien te habla por aquí, Franco, el más Franco, y Super Mario, los que más regalamos en el sur de la Florida. Saluditos para Mayra Inés Bustamante. Me encanta esa foto que me acabaste de mandar, señores. Es que salimos en todo Miami, en los billboards. Si usted ve una foto de la cara de nosotros, tómele una foto y mándela a nuestro Instagram, @elsol1067fm, o también al mío, @francoelmasfranco, que vamos a estar eligiendo a ver quién son los fieles, fieles oyentes de nosotros que nos ven ahí por la 826 del Torpay. Donde usted vea a Heavy Board, tómele la foto y mándenos la foto para que ganen muchos premios. Porque también durante esta hora estamos regalando los $50 de gasolina cortesía de mi hermosa Cari Pérez, la rubia. ¿Necesitas gasolina? Pilas, porque la clave que dio Mario es tanque. Tanque que se puede interpretar en varias maneras. Tú eres tremendo tanque. Ella tiene un cuerpo de tanque. Te van a puletear el tanque. A eso de las y 40, yo te voy a estar pidiendo esa clave al 305-570-0106 y te lo voy a regalar, los $50 de gasolina. Y viene bajando musiquita de la buena. Por ahí tengo a Marc Anthony, Plan B y hasta Raúl Alejandro.
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1: El Nuevo Sol 106.7, el líder en variedad, el show de la tarde. Quien te habla por aquí, Franco, el más Franco, y Super Mario, los que más regalamos en el sur de la Florida. Don't forget de escucharnos a través de la música. Cuando te bajes de tu carrito, tú nos puedes llevar ahí en el celular, en el iPhone, en el Android, descargando la música, papá, para que usted gane con nosotros. Y Mario, ¿qué es lo que estamos regalando?
2: Gasolina, gasolina, gasolina. 305-570-0106. Te damos tarjeta de $50, cortesía de Cari Pérez La Rubia y Potanking Hyundai. 305-570-0106.
1: Así que llegó el momento de marcar. Si te sabes la clave que te dimos hace unos par de minutos que pasaron, 305-570-0106, te vamos a dar gasolina.
3: Y si no la sabías, ups, ya lo sabes.
1: Si no la sabías, ya lo sabes. Recuerda que estamos ahí en Global Power Mission. Sí, señores, recaudando todo lo que se necesita para mi gente linda de Colombia. Se necesitan artículos de aseo personal, medicamentos básicos, alimentos para bebé, comida para perros y gatos, carpas, pañales para adultos y bebés, guantes de trabajo, colchones inflables, linternas, baterías, alimentos no perecederos. Están en la 1850 del Norwest y la 84 Avenida. Ellos van a estar allá hasta las 5:30. Por allá yo tengo a JC Tunjo trayéndome toda la información. Y si tú esta noche, si no alcanzas a ir a las 5:30, pues yo también te invito, porque yo después de las 7 de la noche que terminamos aquí en el show de la tarde, yo voy a estar uniéndome con mi gente linda de La Linterna. Sí, señores, allá en la sede de Upper Buenavista, en la 641 del Norwest 66 calle. Apunte la dirección después de las 7. 641 Norwest 66 calle, ahí en Miami, Florida. También vamos a estar recibiendo agua, alimentos no perecederos y todo lo que se necesita para ayudar a mis hermanos colombianos. Si usted necesita más información, escríbanos a través de nuestro Instagram, @elsol1067fm, o escríbame también en el mío personal, @francoelmasfranco. Hoy estoy más que unido con mis paisanos aquí en el sur de la Florida, representando a un colombiano aquí y diciendo presente hoy que mi Colombia

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1: El nuevo Sol 106.7, el líder en variedad de show de la tarde. ¿Quién te habla por aquí? Franco, es más Franco y Super Mario, los que más regalamos, los que te acompañamos ahí, donde quiera que te encuentres. Saluditos a toda mi gente que está haciendo Uber y Lyft ahí, también con el compañero de atrás. ¿Qué hubo? ¿Cómo estás? Sonríele a la vida que estás vivo. Saluditos para DJ Pingüino de Ecuador. También a mi queridísima Judy Hernández, que maneja esa avioneta a 200 millas. Señorita, ¿dónde más voy a estar? Estoy en Suiza, haciendo el show en Suiza, en vivo desde Suiza. Y regalando la gasolina, porque te teníamos $50 de gasolina, cortesía de mi hermosa Cari Pérez, la rubia, y Potanking Hyundai. Sí, señores, donde usted sale manejando ese carro al mejor precio, gracias a mi Cari Pérez, la rubia, le pudimos regalar $50 de gasolina a Emilia Hernández de la ciudad de Cooper City. Emilita tiene los $50. Si usted la conoce, dígale que le regale 25. Y Mario, ¿qué más viene bajando por ahí? Contame.
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0: 7.7, el líder en variedad, del show de la tarde. Quien te habla por aquí, Franco, el más Franco y Super Mario, con las mezclas bumper to bumper cada día. A las 5 de la tarde estás ahí en tu carrito bumper to bumper, sabroso, sabrosito, porque Mario te las mezcla todito. Y Mario, ¿qué vamos a regalar?
1: 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Franco, la palabra clave, ¿cuál será?
0: Bueno, la palabra clave va a ser Miami. Miami, a eso antes de las 45 te voy a estar pidiendo la llamada al 305-570-0106 y te regalamos los dos boletos para que vayas a ver a Gente de Zona. Saluditos para Clarita, que acabó de salir de trabajar. Quiero Clarita y a su madre Rosa. Espero que estén ahí contentas escuchando las mezclas de Mario.

7, el líder en variedad de show de la tarde. Quien te habla por aquí, Franco, el más Franco y Super Mario, con las mezclas bumper to bumper cada día a las 5 de la tarde. Nosotros te mezclamos buena musiquita. Regreso a la casa y pilas, que la clave para ganarte los par de boletos para ir a ver a Gente de Zona el 11 de diciembre en el Casella Center es nada más y nada menos que Miami. Antes de las 45, yo voy a estar buscando esa llamada ganadora al 305-570-0106. Le regalamos esos boletos. También ya puedes comprarlos a través de Ticketmaster.com. Y te quiero dar un reminder. Acuérdese que hoy juega el Powerball y hay $1 billón. A mí, yo no creo en brujas, pero hay un hechicero mayor que me dio los números, ya que hoy hubo un eclipse por allá en España. Y yo

ola del Powerball va a ser esta noche el número 2. Yo no creo en brujas, pero de ese hechicero, mañana posiblemente todos nos volvamos millonarios. Mario, suéltala. Si las quieres, dígame en mi Instagram.

Sí, agarra tu iPhone, tu Android, descárgala ahí en tu carrito rapidito, que cuando llegas a tu casa te sigues conectado, porque ahora mismo sí estoy buscando la llamada afortunada. 305-570-0106. 305-570-0106. Si te sabes la clave, te vamos a regalar ese par de boletos para que vayas a ver a Gente de Zona el 11 de diciembre en el Casella Center. Ya los boletos disponibles a través de Ticketmaster.com. Pero como somos el show de la tarde, los que más regalamos, márcame y gana. Saluditos para María Camila, 200 millas en esa avioneta. Oiga, María Camila me acaba de sorprender con un regalazo, mi hermana.

0: sazón. ¡Qué vasosononos!
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1: Sube, sube la temperatura. Sube, sube el Nuevo Sol 106.7, líder en variedad. El show de la tarde que te habla por aquí, Franco, el más Franco, y Super Mario, los que más regalamos. Saluditos a todos mis niños que se portaron súper bien en regreso a clases allá en el condado Monroe, por allá en los Cayos, Key West, reportando sintonía Sandrita, y saluditos para Samir, su hijo que se portó súper bien. I like it, Samir. Welcome back to school. Uy, mi English is not very good looking. Pero lo que sí está bien good looking es que estamos regalando un par de boletos para que vayas a ver a Gente de Zona en concierto el 11 de diciembre. Allá en el Casella Center, ya los boletos disponibles a través de Ticketmaster.com. Pero aquí en el show de la tarde te los vamos a regalar. Vamos a ver quién se va. Aló, muy buenas tardes, ¿con quién hablo?
2: Hola, Franco, Marta.
1: Hola, Martica. Háblame de Miami. ¿Dónde está el party? Marta, dime cuál es la clave para la oportunidad de que te ganes este par de boletos para ir a ver a nada más y nada menos que a Gente de Zona.
2: ¡Miami!
1: Te acabas de ganar el par de boletos para ir a ver a Gente de Zona.
2: ¡Thank you!
1: You're welcome. Aprovecha que estamos en vivo y en directo y mándale salud a tus seres queridos aquí en el show de la tarde.
2: Mi mamá se llama Tati, le decimos Tati, mi hija Susi, mi hijo Tommy y mi hermana Didi.
1: Eso, y dime cuál es la emisora que te lleva a los mejores conciertos.
2: La 106.7, el Nuevo Sol.
1: Y porque somos los que más regalamos en el sur de la Florida, el show de la tarde número uno, gracias a ti. Ahí que estás en el tráfico, te vamos a regalar 4 boletos familiares para que nos vayamos a celebrar la herencia dominicana allá en el Miami Marlins. Sí, señores, ya los boletos disponibles a través de marlinsbaseball.com/RD. Así que puedes disfrutar de eso, pero te los puedes ganar aquí en el show de la tarde. En minuticos te voy a decir cómo ganártelos, porque también viene bajando musiquita de la buena. Tengo Manuel Turizo, Maluma, Farruko, y por acá también hasta tengo a Mr. 305.
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1: El nuevo Sol 106.7, líder en variedad de show de la tarde. Quien te habla por aquí, Franco, el más franco. Y Super Mario, los que más regalamos. Voy a reír, voy a ganar. Yo te prometí 4 boletos familiares para que me lleven a los niños al juego de los Miami Marlins. Sí, señores, porque se van a enfrentar. Ya te voy a decir a quién se van a enfrentar los Miami Marlins versus los Nationals el próximo 22 de agosto. Y vamos a estar celebrando la herencia dominicana. Un saludito a todos mis dominicanos que están ahí en full sintonía. ¿Quieres ir? Márcame 305-570-0106. 305-570-0106. Y le voy a regalar el par de boletos para que nos vayamos a ver al Toño Rosario después del juego. Ya los boletos a la venta a través de marlinsbaseball.com/DR. Pero si me marcas al 305-570-0106, te voy a regalar ese par de boletos. Y también algo que te quiero recordar, que ahora a las 7 de la noche que me vaya allí, ya que termine el show de la tarde, voy a irme a estar uniendo con mi gente linda de La Linterna Miami para estar recolectando agua, alimentos no perecederos, ropa, cobijas en buen estado, artículos de aseo personal, medicamentos básicos, alimentos para bebés, comidas para perros y gatos, carpas, pañales para adultos y bebés, guantes de trabajo, colchones inflables. Si usted quiere ir a colocar su granito de arena, esta noche yo voy a estar a partir de las 7 de la noche ahí con la gente linda de La Linterna. Apunten la dirección para que nos acompañen y así los puedo conocer en la 641 Northwest 66 calle en Miami. 641 Northwest 66 calle en Miami. Espero verte y unirnos con mi gente linda de Colombia. Y saluditos a todos mis paisanos que están haciendo esa linda labor allá en GEM, en otros lugares que estoy a punto también de recolectar información, pero esta noche yo voy a estar diciendo presente allá con mi gente linda de La Linterna Miami.
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1: El Nuevo Sol 106.7, el líder en variedad de show de la tarde. Quien te habla por aquí, Franco, el más franco, y Super Mario, los que más regalamos en el sur de la Florida. ¿Te gustaría $50 de gasolina? Pues yo aquí ahora mismo tengo una tarjeta de $50, sí, cortesía de mi hermosa Cari Pérez, la rubia, y Potankin Hyundai, donde usted sale manejando ese carro a un buen precio. Busque a Cari Pérez, la rubia, que ella le va a ayudar. Si te quieres ganar esos $50, márcame 305-570-0106, 305-570-0106, y te lo voy a regalar ahora mismo. Y también, señores, yo tengo una queja grandísima, y yo siempre he sido Franco, el más franco. Ahora que mi Colombia está pasando en esta situación, que está necesitando, de verdad que hay gente que yo no sé si es que tratan de hacer el bien o yo no sé qué tienen en su cabeza. Me acaba de llegar un video aquí que la gente está donando artículos, está donando ropa manchada, ropa rota. Si usted es una de esas personas, por favor, colóquese la mano en el corazón y piense si sí o no. Porque en vez de estar ayudando, está como que burlándose del dolor ajeno de las personas que están pasando por esta situación. Para mí es una falta de respeto. Si usted piensa ir a donar ropa súper revieja, rota, manchada, mejor no done nada. Prefiero que no done nada. No sé, porque si usted... Yo quiero que chequen ahora mismo el video que yo acabé de montar a través de nuestro Instagram, @elsol1067fm. Dígame si eso no es una falta de respeto. Porque para mí, yo prefiero que no donen nada si van a estar haciendo...

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2: El nuevo Sol 106.7, líder en variedad de show de la tarde. Quien te habla por aquí, Franco Mafranco, Super Mario, los que más regalamos en el sur de la Florida. Y como somos los que más regalamos, ya también llega un regalón que empieza ahora. Después de que termine aquí el show de la tarde, bienvenido, dímelo JC, qué hola contigo.
3: Franco, estamos activos aquí ready para regalar gasolina, fuletearte el tanque y también llevarte a ver la Ronca Lunga ahí en el Fillmore.
2: Y señores, y también dímelo JC, le enseña a usted a ¿cómo?
3: A pelar huevos.
2: A pelar huevos.
3: Pero somos los dos, Franco y yo. Si no han visto el tutorial, denle para nuestras redes sociales el Sol 106.7 FM, que ahí les dejamos unos videitos de los peladores de huevos profesionales.
2: Chequéate quién pela mejor el huevo, ¿sí? Dímelo, JC, o este servidor, porque de verdad que no, de verdad que yo estoy aterradísimo que sí me funcionó, brother.
3: No.
2: Ay, tú te ríes.
3: No, me estoy riendo del primer try con el huevo a wow. Pero...
2: Así que ahora mismo conéctate a través de nuestro Instagram, @sol106.7fm. Vota si es dímelo, JC, el mejor pelador de huevos, o este servidor, Franco, el más Franco. ¿Y tienes gasolina? ¿Y qué más tienes?
3: Gasolina y Roncalunga. Oye, Franco, y que nos envíen también los videos pelando huevo.
2: A la chica Cancri ya me mandó un video.
3: Ah, pues ya está, vamos a darle report desde la cuenta del Sol. Así que el challenge de los peladores de huevos profesionales.
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8: 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La escucho y me hace sentir diferente. Espero que a ustedes les guste. 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

0: 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Mezclando en vivo, Super Mario. 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